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Venid a mí todos los que estáis trabajados y cargados, y yo os haré descansar. Mateo 11:28. 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
3: Salmo 116, cuando lo tengan, dice: Gloria a Dios. En el Salmo 116, que aquel ojo, un pasaje de la palabra del Señor en esta oportunidad, y quiero que vea, ahí hay un tema. Los que traen su Biblia, algunos se los olvidó la Biblia o no saben leer, pero bueno. Yo quiero que lo busque, por favor, y vea el tema que tiene. ¿Qué dice el Salmo 116? El tema que tiene: acción de gracias por haber, ¿qué dice? Por haber sido librado de la muerte. Yo no sé cuántos creen que Dios nos ha librado de la muerte, hermanos. Créame, hay tantas personas que últimamente, hermano, han estado falleciendo. Pero si nosotros estamos con vida, es gracias a la misericordia del Señor. Y vea lo que dice el Salmo 116, versículo 1. En el nombre del Padre, del Hijo y del Espíritu Santo. Amo a Jehová, pues ha oído mi voz y mis súplicas, porque ha inclinado a mí su oído. Por tanto le invocaré en todos mis días. Digan conmigo: todos los días. 1, 2, 3. Yo lo quiero escuchar a usted bien fuerte. Todos los días. 1, 2, 3. ¿Cuándo hay que ser agradecido con Dios, hermanos? ¿Cuándo hay que adorar a Dios, hermanos? Todos los días. ¿Por qué? Porque me rodearon ligaduras de muerte. Nosotros podemos decir: nos rodeó COVID-19. Me encontraron las angustias del Seol. Angustia y dolor había yo hallado. Pero entonces invoqué el nombre de Jehová, dice. El nombre de Jehová, diciendo: oh Jehová, libra ahora mi alma. Y me he dado cuenta, dice el Señor, que clemente es Jehová y justo. Sí, misericordioso es nuestro Dios. Jehová guarda los sencillos. Estaba yo postrado y me salvó. En una versión dice: estaba yo frente a la muerte y me salvó. Vuelve, oh alma mía, a tu reposo, porque Jehová te ha hecho bien. ¿Qué ha hecho Dios con nosotros? A ver, bien fuerte. ¿Qué ha hecho Dios con nosotros? Bien. Hermano, tome su lugar, por favor. Y quiero que disfrutemos estos minutos en la palabra del Señor, en la presencia del Señor. El frío nos afecta de alguna manera, pero yo le digo, pues, abríguese, no hay problema. Chacora, suéter, rachumpa, ragorra, un ecabaj para en que catupanta afectar, bejonteo, pero chayaruk, hijer Dios. Chatkiktok, chatbishonok. 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Quitar chirquiche, bien. Chirrejarachi, chatkiktok, chatbishonok, chiru presencia de Dios vechanim. Hoy yo quiero compartirles a ustedes. Cuando este hombre que David, que cubrió jurar acción de gracias, y es que a mí me impacta esa palabra, las gracias, parece que ahí estamos, hermano, yo creo que aquí está, bien, ahí está, gracias, mi hermano, gracias, hermano. Hermano, la gratitud es con acción. Cualquiera puede decir estoy agradecido con Dios, pero lamentablemente no todos tienen acción para demostrarlo. Y la acción es el acto que nos lleva a hacer algo para demostrar lo que decimos tener dentro del corazón. Si usted dice tener gratitud en su corazón, entonces Dios quiere que usted demuestre esa gratitud que hay en su corazón. Hermano Chatávare, hay muchas cosas por las que tenemos que ser agradecidos. Estaba yo leyendo una frase un día que dice que no necesitamos tener más para ser agradecidos. Necesitamos ser más agradecidos por lo que ya tenemos. Se lo vuelvo a repetir, estaba con Sigre. No necesitamos más para ser agradecidos. Necesitamos ser más agradecido con lo que ya tenemos. No hay necesidad que cuya más Dios cheque para que cojmeltioshnek. No, hermano, trochi cojmeltioshen más porque cosas grandes su nombre Dios cuque, hermanos.

0: Otro Dios cuya un carro que maltiocendo creció. No necesitas que Dios te dé carro, te dé casa para que seas agradecido. Hay tantas bendiciones que Dios te ha dado que no lo compra el dinero, hermano. Si usted se da cuenta, hermano, hay cosas que el dinero no lo puede comprar. Hay cosas que el dinero no lo puede comprar. Le pregunto, la vida no se compra con dinero. Imagínese. Por eso hasta los multimillonarios no pueden comprar un día más de vida, ni siquiera una hora. Nimpat nimrur gil rachi, nimpat jun costar rur gil rachi, permukukunta kuloko jun oreru kaslemal, hermano. Así que yo digo, hermano, que la vida es un regalo de Dios. Yo no sé cuánto le dan gracias a Dios porque la vida es un regalo de Dios, hermano. Rukaslemal uchlalta gachihapi shokip, es un regalo de Dios. Chavija, mi vida es un regalo de Dios, cachalo. 1, 2, 3. Pero chayach cubierto volumen, porque hermale mascarín, está bien, hermano. A ver, mi vida es un regalo de Dios. 1, 2, 3. A ver, ustedes de este lado. De frío me estoy muriendo yo, díjole. A ver, ustedes, mi vida es un regalo de Dios. 1, 2, 3. A ver, lo de este lado, 1, 2, 3. A ver, ustedes, lo de este lado, 1, 2, 3. Y yo no sé cuánto le dan gracias a Dios por ese hermoso regalo que el Señor nos da, hermano. Que la vida, hermano. Que la vida, que lo estás con dinero, hermano. La vida es un regalo de Dios. Últimamente estamos viviendo, hermano, tiempos de peligro en la muerte. No sé si caía cuenta, che, hermano. No solamente está muriendo gente por COVID, sino hay gente que está muriendo por diversas enfermedades. Así que, hermano, tener vida es un regalo del Señor. Por eso, Tanki Mir Shavé, hermano, no necesitas más para dar gracias. Solo necesitas ser más agradecido con lo que Dios te ha dado. No solamente la vida, la salud, hermano. Algo me ponía yo a pensar en una ocasión, fíjense ustedes. Con todo respeto, Kimir, pero espero no ofender ni lastimar el corazón de nadie. Pero Chabna, imaginar si naciera uno de nuestra familia, uno de nuestros hijos, con un impedimento físico. Eso no lo resuelve el dinero, hermano. Si tú, con la cual calespro, exacto, hermano. Pero otro la jugap, nimpat catveru, doctor y co argílica, virche, doctor, por favor, chacho, no cablo la alcohol, quintos 50,000, 100,000, chisham locta, hermano. Si a tu hijo le faltara un brazo, un pie, no lo puedes resolver con el dinero. Por eso yo digo, hermano, tener manos, tener pies es un regalo de Dios, hermano. Yo no sé por qué tanta gente se queja por cosas que no tiene, en vez de darle gracias a Dios por lo que sí tiene. A veces te quejas por no usar un par de zapatos de marca, en vez de darle gracias a Dios que tienes pies para caminar. Te quejas por no usar ropa de marca, en vez de darle gracias a Dios porque tienes salud. Tal vez te quejas por no tener una buena casa, en vez de darle gracias a Dios que tienes de qué comer. Acaban reclamar tal vez en un cot buen tajestajawe, en vez que cam el tío shirchar Dios, nimparu y ompra caslemal. Así que bushal, kimir chawe, no necesitas más para ser agradecido. Aprende a ser agradecido con lo poco que tienes. Chat mal tío shonrukur Dios. Y yo bendigo esta familia porque esta familia, huechanimri, shpepr calma, antes de finalizar el año, shkiyahum maltioshnekcher Dios, por las bendiciones que Dios ha hecho con ellos durante todo este año, los ha guardado, los ha cuidado. No solamente eso, sino que también Dios le da otro año más de vida a su hijita, a Imelda Mejía Cipriano. Hermano, yo sé que la familia no es porque les sobre dinero. Ese dinero que invirtieron hoy pudiera servirles para arreglar más la casa. No sé, hay algunos detalles que todavía podría faltar. Algo que todavía hay pendiente para poder arreglar la casa pudiera servirle, pero no. Ellos prefirieron darle gracias al Señor porque la gratitud no solamente se dice, se demuestra, hermanos. Tan quitó. La gratitud se demuestra. La gratitud, hermano amado, no solo se dice. Y es lo que quiero que entiendas, hermano amado. Yo quiero que entiendas eso, que la gratitud hay que demostrarlo para que de esa manera podamos ver la mano del Señor en nuestra vida. Yo no sé si puede darle un aplauso fuerte al Señor, hermano. Ahora, yo quisiera dejarles en esta noche en su corazón tres maneras de demostrar la gratitud. Chítalo bien. Chita bien, Kimir. Tres formas. 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Oh, kashral siplach kimel tioshne, hermano. Pero ya poco. Rokas chitzir kika tu kas kimel tioshne. 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Tiene que ser kaka tu. Pachaner hunak al kubir cheru papa. Papa, mamá, katuah. Pero tiene que ser kuku tu. Alagre cherakal rachi o tal vez ya colonchuk, pero chikastik rahru papá. De repente en algún momento kubna visitar ru papá, porque oma ves que kibir in siplach, yo amo a mi mamita. Escuche esto: algunas veces cuando llega el día de la madre, en su Facebook pone mamita querida. A veces ni mamá puede ver Facebook, pero ahí lo pone. En su estado de WhatsApp, ni WhatsApp tiene mamá, pero ahí dice, mamita, te amo. ¿Pero de qué serviría, Ralashak, mamita, te amo? Pero ni siquiera kulak jinesta kreru mamá. ¿Te han quitado? Ni siquiera kubant visitar a mamá. Te quejajok, pero ya cuando mamá ya shkambak, ese no ama, hermano. Esa persona no ama. ¿Te han quitado, hermanos? Entonces, Dios, tiene que ser tú, te agradecido, Dios. Y una de las maneras en que se demuestra la gratitud, según el versículo 9 del que leímos en Salmo 116 siempre, porque David aquí expresa su gratitud, habla de su gratitud. Le dice al Señor, amo al Señor, pues ha oído mis súplicas, ha inclinado a mis oídos, por tanto le invocaré en todos mis días. Quiero que ponga atención a esto. En todos mis días. Luego dice el versículo 9, andaré delante de Jehová en la tierra de los vivientes. Y esto es lo que quiero que ponga atención. En una de las traducciones de la Biblia dice, andaré en la búsqueda de la presencia de Dios mientras viva. Hermano amado, si hay algo que podemos demostrar, hermano, la gratitud, es sirviendo y buscando la presencia del Señor siempre. Queridos hermanos, presencia de Dios. Hermanos amados, yo no sé, pero a veces Dios, hermano, pero a veces en kikitzkuf tu presencia de Dios, mikiltaftkiwuch por culto, mikiltaftkiwuch por oración, mikiltaftkiwuch en los ayunos, esa persona no está agradecido, hermano. Aquella persona que busca la presencia del Señor. 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A ver, esta fue de Yabinze, saptaj iglesias, no sé Ural, pero jetajla kukos kichesh saptaj iglesias. Entonces, hermano pastor, la encachapta un pacto, tach iglesia, hermano. No, hermano, pinchachke, porque entra sin zapan iglesias el gobierno, pues. Mal, güey, ya vi. Hermano, cualquier cosa que había hecho, si plas que pisan rugal más que ya ni car, entonces sin que vier, tiene que escalarla cuando que tortas chigles y la que si es que pisan rugal más, porque algunos solo de boca lo pueden decir, hermano. Apta la iglesia, que pisan rugal más, apta la iglesia, hermano. Tortas iglés, ni cabul que hubo culcha ni, pero me cotre de burral, que la quichere de cobre que me escribe. que y son calmados cuando aptal aptal aptal la iglesia, cha. Pero chanim que ya esto está la iglesia ni siquiera en que vete el culto. No, querido hermano, la gratitud se demuestra buscando de la presencia del Señor. Así que yo le digo, hermano, castíjate agradecido con el Señor, busque la presencia del Señor. Hat pri iglesia, chapatnijr Dios, chayarukijr Dios, chatkiktok chatvishonok en la presencia del Señor. Esa es la manera de ser agradecido con Dios, hermano. Alguien escucha, diga gloria a Dios, hermano, denle un aplauso al Señor. Levánteme la mano las madres de familia que hay acá. Madre de familia. No hay madre de familias aquí. Bien. Las que son madre de familia. Yo le pregunto a usted, hermana. Porque coqui casle mal el cual, la familia. Quintach jumbel chave. La catquictec, hermana. Cherk Dios uy om. Familia. Entonces, Chatzkur Dios. Porque lamentablemente las personas, a veces, hermano, versículo, voy a leer en todos mis días. Mkatet katzkur Dios, hermano, cuando katraktak perkash, yo no sé, hermano. ¿Por qué será que cuando a veces kohun perkash tekas kok ilchelo tukshikr Dios? ¿Se ha dado cuenta usted, hermano, que cuando la gente está sano no quiere ayunar? Yo conozco algunos por ahí. Que cuando otz nkkartak kikiban rayuno, spel hungalang yapil chkir yakekmuk. Hermano pastor, que habrá 15 días de ayuno, gelap cerro que más. ¿Se da cuenta que cuando hay enfermedad, cada rato, hermano? Señor, chinato Jesús, por favor, sana. Sana a mi hijo, Señor. Al rato, otra vez. Señor, por favor, otra vez. Señor, chabna, por favor, ese milagro. Cada rato la oración. Pero ¿por qué hasta cuando está la enfermedad? Si no es hasta cuando esté la enfermedad, es en todo tiempo, hermano. Hay que buscar, hay que servir, hay que adorar al Señor. Yo no sé cuánto dicen gloria a Dios. Es en todo tiempo. A mí me da tristeza lo que a veces se hace, hermano. Cuando Shumastajo con Yabilri, ah, hermano, juntir Winakishvim Kipper, man. Porque Netek Mostaj Yabil teje cada rat chupchkole ik, hermano. Dios mío, daba miedo, hermano. Tetnerishulta oración, chke. Aklapcho hok oración. A medianoche, Señor, chatota. Aklapcho hok oración, pero el fin de mundo, aklap. Teca tok oración hasta que ves el peligro. Como que pasó el tiempo, Shkamancho otra vez, chavé, ni qué oración otra vez. Shpechlo huracán, Shpechlo pastor, Tetneri, otra vez, ojalá chojok por oración, hermano. No, hermano, si no es hasta ahí, es en todo tiempo. Hay que adorar al Señor, hermano. Así que, Kimbirken chavé, Ushral y Shohat Kowral, Ushral Achiat Kowral, si estás agradecido con el Señor, busca a Dios en todo momento, en todo tiempo. ¿Sí me están escuchando? Varones. Varones que tienen un negocio. Hágame favor, hermano. Que no le dé pena cerrar su negocio. Mediodía por venir a la casa de Dios, hermano. Sirva al Señor, hermano. Incluso si tiene que cerrar un día su negocio por ir a la iglesia, hágalo, hermano. ¿Se dio cuenta lo que pasó? Cuando en medio de esta pandemia, especialmente cuando pusieron los toques de queda, todos los domingos, no había forma de salir a trabajar. Hasta incluso hubo una ocasión, 3 días nos encerraron de una vez. Y cubrir el presidente, bueno, cierren todos sus negocios. Y el presidente Shutacha, abuela, coargil, cotargil, recop, coquicas, pues pueden salir a trabajar. No, hermano, la coacas, cotacas, la fracasado. Mira qué haces, cerrar tu negocio y punto. ¿Y por qué ahora entonces te duele cerrar mediodía para buscar de Dios? Arem kashchave, o nunca shnechave, y shatapir 3 días, pero de todas maneras tuviste que obedecer. Y ahora, ¿por qué te cuesta obedecer mediodía para venir a adorar a Dios? Por eso, Kimir Chávez, hermano, si tienes un negocio, cierra mediodía para buscar del Señor. Tienes que tener tiempo para buscar de Dios. La Biblia establece, en la palabra del Señor se establece, hermano, que un día el Señor le dijo al pueblo de Israel: 6 días trabajarás y el séptimo día, no necesariamente que el sábado le dediquemos al Señor, pero lo que el Señor está diciendo es que tienes que tener un día a la semana para Dios, hermano. Amén. Tienes que tener un día para Dios. No todos los días son para ti, hermano. Y algo más que quiero decirte es que a veces cuando estamos en la enfermedad le decimos: Señor, dame una oportunidad de vida. La pregunta es: ¿para qué le pides al Señor oportunidad de vida? Hay un dicho que dice: el que no vive para servir, dice, no sirve para vivir. En otras palabras, querido hermano, si no servimos a Dios, nuestra vida no tiene sentido. El apóstol Pablo dijo: si yo muero, ganancia es, pero si vivo, vivo para servir a Cristo. Si catac, hazle marcha el Señor, hermano, que sea para servir al Señor, hermano. Porque, hermano amado, si hay algo que, hermano, que está dio nuestra vida, es para servirle al Señor. Así que yo le digo algo, hermano: sirva al Señor con todo su corazón y chacatuchu buchir Dios, castígate agradecido con el Señor. Porque la gratitud, sino tú, número uno, buscando de la presencia de Dios. Número dos, sirviendo al Señor. Y algo más, el Salmo 100, cubir, la manera en que hay que servir al Señor. El Salmo 100 dice: servid a Jehová con alegría. ¿Cómo hay que servir? Con alegría. ¿Cómo hay que servir a Dios, hermanos? No. A ver, ¿cómo hay que servir a Dios, hermanos? Y yo le pregunto a usted: ¿cómo vino usted en esta tarde? ¿Ah? ¿Cómo vinieron ustedes en esta tarde? Y quizás quincho más en tales juntos, ¿para qué lo digo si en mi rostro se ve? No, hermano. ¿Chiscalo? ¿Chinivilalo? ¿Chinivilalo? ¿Chinivilalo? ¿Chinivilalo? Aprendamos a servir a Dios con alegría, hermanos. ¿Tanquito? ¿Su catacho con cierta alegría? Quícote mal. ¿Su quícote mal? ¿Otkimbir chavecha nim? ¿Ni catocha? ¿Quiachna un pago del bono? ¿Cómo es? Bono familia, creo que leo. ¿Será 1000 quetzal? Un pago, hermanos, noticia de última hora, va a haber otro pago de los 1000 quetzales. ¿Será que usted va a poner así un rostro todo enojado, hermano? Ah, se la buchal. Ahora la pregunta es: ¿por qué mjet kabachru presencia de Dios? Si urral mpocht kusuj Dios chawe, urral kusuj Dios chawe, es vida.
1: Yo no sé cuánto le.
0: Bendición, chatkiktok, hermano, en la presencia de Dios. Es que Dios, hermano, no nos ofrece cosas materiales, sino bendiciones espirituales. Yo no sé si alguien dice gloria a Dios por eso, hermano. Sea agradecido con el Señor, sirviendo al Señor con alegría. ¿Quién viejo chivemer? Nimpachi veis agradecido, Dios, patnich para Dios, pues. Este 2020 tal vez te costó servir a Dios, hermanos. Acoba recole que en un ministerio tal vez no pudieron trabajar bien durante toda esta pandemia, pero yo le digo, en este 2021, comprométase con el Señor y sirva al Señor de la mejor manera. En vez de renunciar a su trabajo, comprométase a trabajar más con el Señor, hermano. Los que están en un liderazgo de la iglesia, en vez de dejar el liderazgo, siga adelante y siga trabajando. Que en este 2021 usted dedique su vida, su tiempo al Señor para servirlo con alegría. Porque la gratitud se demuestra sirviendo al Señor con alegría. Es más, el Salmos 116 en la que estamos, no solamente dice que hay que servir a Dios, sino también el versículo 17. Note lo que dice el versículo 17. Te ofreceré sacrificio de alabanza e invocaré el nombre de Jehová. Ofreceré sacrificios de alabanza. Hasrir, sacrificio de alabanza. Areva cuando quiere gloria a Dios. Eso es un sacrificio de alabanza, hermano. Cuando Rabat Kabir, aleluya. Eso es un sacrificio de alabanza. Cuando Rabat Kabir van a cantar a Dios, estás ofreciendo sacrificio de alabanza. Por eso a veces no os más ahí cuando Oxal Kibir, que aquí hay que tiempo con un ejemplo, con el grupo. Que estaba que van a cantar, ya que van a cantar también, que van a cantar. Es que Mshopet Ural, ya rech que está, has cuban y cantar cuban de jun. No, Mshopet Ural para que rech que quiero ir Dios. Amén. Yo no sé ni pachi wesh, espete que rech que quiero ir Dios, hermanos. Ni pachi wesh, espete que rech que quiero alabanza, cher Dios en esta noche. Es que haré barco pewi. Venimos para adorar al Rey que merece toda la gloria. Entonces, la gratitud se demuestra, ¿cómo lo decía hoy? Se demuestra, número uno, buscando de Dios. Número dos, sirviendo a Dios. Número tres, ofreciendo sacrificios de alabanzas. Si nosotros llegamos al culto y no ofrecemos sacrificio de alabanzas al Señor, nada estamos haciendo, hermano. Es que el propósito de llegar al culto, llegar a la iglesia, es para ofrecerle al Señor alabanzas al que merece toda la gloria. Por eso es que los aplausos, Cherkabij gloria a Dios, Cherkabij amén, no te lo tenemos que por qué rogar. Debería nacer de tu corazón adorar al Señor. Si cascaban reconocer que Dios es bueno contigo. Si cascaban reconocer que Dios otsabu y caban reconocer que Dios y hombre caslemal, buam roshita kimia chaya aplauso hermano, nunca ya la chene atmel katmel tiashon rugur Dios. Y vilom tajas bancha con persona cuando copnek un X político copnek y cusipaj regalos, será la shakh kayer. No, hermano, Rubinak va a aplauso que Shulkovnik va a desilbar. ¿Por qué? Porque están recibiendo un regalo. Si tú crees que Dios te ha bendecido, que cosas grandes ha hecho contigo, deberías adorarlo, deberías glorificarlo, deberías exaltarlo. No hay necesidad que se te ruegue para adorar al Señor, que de tu corazón tiene que nacer adorar al Señor. Yo lo decía, y hermanos, tal vez me va a dirigir a ustedes que me ven, porque hay personas que me están viendo en esta oportunidad. Ustedes, los que me están poniendo atención a través de estas redes sociales. Hermano, no tenemos que esperar estar en cama por una enfermedad para poder decir, Señor, si me sanas, te voy a adorar. No, ahora que estás bien, hermano, allá en Estados Unidos, hermano, donde me estás viendo, ahora que estás bien de salud, de vida, dale gracias a Dios. Busca al Señor, adora al Señor, acércate a Dios. Es que no hay nada más, hermano, que podamos hacer. Le vuelvo a repetir, la gratitud no solo se dice. Cualquiera puede dar gracias, pero no solo se dice. Hay que demostrarlo, hay que tener acción. y la acción es que aquella persona que tiene acción de gracias es aquella persona que busca de Dios, es aquella persona que sirve a Dios, es aquella persona que ofrece al Señor sacrificio de alabanzas. Hace unos meses que Quimiesco Chavé, cuando nosotros pasamos esas enfermedades, hubo unos días bien complicado, hermano, bien complicado. Entendí ahí en ese momento, de verdad, y Quimiesco, no importa, aunque estuviera en una actividad con un tremendo frío, me aguantaría, pero estar en esa enfermedad, no, gracias. Por eso, Chanime, hermano, créame, yo estoy muy contento. Yo no sé si usted está contento o no, pero yo sí estoy contento, hermano. Porque yo sé que si estamos aquí es por gracia de Dios. Si os caurashar mal ruto por Dios, hermano. Inquietan tras casle mal, chivilaba bien y vivir Chanimre. Me cacho apta si le cristal coco a Chanimre va a estar todavía, va a finalizar el 2021 o de repente este año es el último año que va a vivir. Hermano, Reshemachtach, cuando Shemachlo hace el año pasado, cuando Shemachlo el 2020, jamás Shemachtach, este año vamos a tener momentos difíciles, jamás, hermano. Incluso una semana antes de que se hubiera un cierre en el país, no dijimos, vamos a tener complicaciones este año. No, hermano, ni lo imaginamos. Y fue un año terrible. Este año vamos a comenzar ya mañana a unas cuantas horas. Estamos a pocas horas de finalizar el 2020. Pero no sabemos lo que va a pasar. Por eso le digo, hermano, aproveche hoy esta tarde. Alabe al Señor con todo su corazón. Y sirva al Señor con todo su corazón. Los que están aquí todavía, hágame favor, dele un aplauso al Señor, hermano. Gloria al Señor. Así que entonces, la gratitud se demuestra ofreciendo sacrificios de alabanzas al Señor. Pero también el versículo 18 dice, a Jehová pagaré ahora mis votos delante de todo su pueblo, en los atrios de la casa de Jehová, en medio de ti, oh Jerusalén. Aleluya. Hermanos, así que entonces, con todo mi corazón, Kimieske Nachchive, este 2021, Chatzkuchr Diosro Gronogel Rawalma, Chapatnichr Diosro Gronogel Rawalma, y Kohora Chukab, cada vez que te ve por Chochur Dios, Chanimrsach Rubir Dios. ¿Tankitana? ¿Kintelech Rubishi? Tres cosas que van a ser 2021. Número uno, Chatzkuchr Dios. Hat per culto. 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Número dos, Chapatnichr Dios. Chayala tiempo, Chirupatnichikr Dios. Ojo Nachaku y Omer Dios por iglesia. Dios con todo el corazón. Es más, mejor que invierte el pastor y ya no quiero yo seguir en el privilegio. Dios y chapna continuar y sigue trabajando. Sirve al Señor, porque si estás agradecido, hay que demostrar la gratitud con el Señor. Y por último, no olvide que los sacrificios de alabanzas es en todos los días de nuestra vida. No solamente cuando estamos en la iglesia adoramos al Señor, en donde quiera que estemos debemos adorar al Señor si estamos agradecidos con el Señor. Dele un fuerte aplauso a Cristo Jesús, por favor. Amén. Muy bien. En esta noche vamos a tener un tiempo de oración especialmente para darle gracias al Señor por la niña Imelda Mejía Cipriano, que hoy está cumpliendo un año más de vida y sus padres están agradecidos con el Señor. Y yo sé que ustedes también están dispuestos a unirse a darle gracias al Señor por la vida de Imelda Mejía Cipriano. Amén, hermanos. ¿Cuántos están dispuestos a orar por Imelda? Vamos a orar, pues. Queremos invitar ahí a la niña Imelda, pero también a su mamá, que Ashok, que hermana, creo, si no estoy mal, hermana Francisca, ¿verdad, hermano? Muy bien. Hermana Francisca, hermano, haceme un favor, dame un pequeño fondo con el teclado, por favor, mi hermano, y cancelamos aquí, gracias. Esta tarde, hermanos, es una tarde de gratitud que la familia tiene. Muy bien, le damos un aplauso a Imelda Mejía Cipriano, por favor, hermanos, que Dios bendiga a Imelda Mejía. Hermana Francisca, que Dios te suba bendecir. ¿Quién vio que nos llamó, hermana Francisca? Ten que vio coge en el mensaje. Cosas grandes sub nombre Dios y Buc durante este 2020. Y la manera en que Kibano demostrar la gratitud, hermana Francisca, es buscando de Dios. ¿Chatzkur Dios? Abetam rudía los servicios para la iglesia. Hat por culto. Chayarukir Dios. Esa es una manera correcta de demostrar tu gratitud. Chapetnir Dios, hermana Francisca. Chapetnir Dios con toda la anima. Y cabuelt van a hacer cubano Dios y boca. Lo que reveló muchachim de hermana Francisca. Con amas cubano Dios. Si acaschetir. Así que hermana Francisca, que Dios que tú va a bendecir burral, chakora chukab, cherutzukshikur Dios, hermano Patricio, que Dios te bendiga, varón. Sigue adelante, sigue luchando. Allá donde estás, mi hermano, yo espero que el Señor te ayude grandemente. Lo que estabas diciendo hoy, bueno, yo ya, creo que ya no tengo más que decirte, hermano. Pero pienso que ya te estás comprometiendo hoy a estar con tu familia próximamente. Que así sea, mi hermano. Pero mientras tanto, sigue adelante. Sigue adelante buscando de Dios. Porque cosas grandes hará el Señor con ustedes. Así que, hermanos, vamos a orar por ustedes. Y especialmente vamos a orar por Imelda Mejía Cipriano, que cumple, ¿cuántos años, hermana Francisca? 8 años. ¿Cuántos dan gracias a Dios por esos 8 años de vida de Imelda Mejía Cipriano, hermanos? Damos un aplauso al Señor por esos 8 años. Dios te bendiga, mijita. Que Dios te bendiga, mamita. Te deseamos bendiciones. Hay que ser obediente. La Biblia dice, mija, que el que obedece, Dios lo bendice. Así que, sé obediente a tu mamita. Tal vez tu papito no está acá para corregirte, pero está tu mamita. Hay que obedecer. Hay que orar también por tus padres para que Dios te bendiga, mija. Así que te deseamos bendiciones. Vamos a orar por tu vida. Le vamos a pedir al Señor que Dios te dé más años de vida. Y esperamos que un día Imelda sea una sierva del Señor. Si tenemos aún más vida en esta tierra, hermano, un día va a ser una solista, va a cantarle al Señor. Amén. Parece que no, pero yo sí lo creo. Y si cacó, hermana Francisca, Dios va a levantar a tu familia, va a usar grandemente a tu familia. Estaba yo viendo en las fotos que estaba pasando, creo que tu hijo también le está sirviendo al Señor en la música. El hermano también le está sirviendo al Señor. Así que gloria al Señor. Imelda no se va a quedar atrás, le va a servir al Señor también. Así que declaramos esa bendición del Padre. Del Hijo.
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0: Ponen de rodillas y vamos a orar. Yo quisiera invitar a los pastores y pastores y abuelos a la misma vez. Pastor, pastor, vamos a orar por la vida de Imelda y darle gracias a Dios por toda la bendición de la familia Mejía Cipriano. Se pone de pie los hermanos que así lo desean, por favor, y vamos a orar. Oh amado Padre Celestial, oh maravilloso, amado Rey, te damos gracias.

Como David dijo, cosas grandes ha hecho Jehová con nosotros. Así como Pachar Shubihri David, ni Maktaktapop, un nombre que está tú, Kucharare. Shokheje wa mi al, we familia, Señor, wa kogol wa mi al. Jekikibigraré también cosas grandes ha hecho Dios con nosotros, que chararé ata. Señor, gracias, gracias, gracias. La familia está agradecida contigo, papá. Eso es. Eso es. Hay una presencia de Dios que los está llenando, familia.

0: Desde antes que llegara esta fiesta, en el corazón de ustedes hay una gratitud, una alegría de poder dedicarle al Señor una fiesta. Eso es, eso es, eso es. Más, más, llénalos, llénalos, llénalos, llénalos con tu presencia. Llena, Señor, a tu hijo allá, Señor, en su apartamento allá donde... Que este varón, Señor, pueda servirte, que pueda adorarte, que pueda buscarte allá donde él se encuentra, porque la gratitud se demuestra sirviéndote, adorándote, buscándote, Señor. Yo sé, Padre bendito, que esta fiesta lo estás recibiendo, pero tú quieres ver en él esa gratitud, Señor, la gratitud de servicio, la gratitud, Señor, de búsqueda de tu presencia. Señor, conoces la meta de este varón, conoces sus metas, sus propósitos, sus anhelos, Señor. Sus planes, Señor, yo te pido que lo ayudes, yo te pido que lo bendigas. Eso es más, Señor. Yo sé que ahí lo estás ministrando tú en su apartamento, papá. Tú eres un Dios omnipresente. Tú estás aquí, pero también estás ahí donde está mi hermano, Señor. Pero también Señor. Eso es más.
1: Regalo de Dios, últimamente
0: han pasado muchas cosas difíciles. Han pasado momentos difíciles, pero Señor, en medio de estos momentos difíciles, ellos, Señor, te dan gracias, porque reconocen que tu palabra dice: dad gracias a Dios en todo. En todo. Señor, gracias. Gracias también, Señor, por la vida de tu hija, por ayudarla acá, Señor. Oramos, Señor, por esta familia.

cumpliendo un año más de vida. 8 años de vida que tú le has regalado. Hoy venimos delante de tu presencia a darte gracias. La vida es un regalo que proviene de ti, mi Padre. La vida es un regalo hermoso que tú das. Padre bendito, gracias por la vida de Imelda. Gracias, Señor, por regalarle un año más de vida. Hoy venimos a declarar sobre ella bendición del Padre, bendición del Hijo y del Espíritu Santo.

0: sierva tuya, Padre Santo. Pero de que te va a servir, te va a servir. Y eso lo declaramos en el nombre poderoso de Jesús. Porque tus padres te lo han pedido. Yo sé, Señor, que tus padres...
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2: Son las 6 de la tarde.
1: Con 55 minutos.

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2: 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Y entonces me preguntó, ¿pueden vivir estos huesos otra vez? 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

ejércitos se levantara. Dios no necesita perfección, solo necesita una mano dispuesta. Entonces abre tu boca y habla. Deja que la palabra tome el mando. Mira el viento de Dios.

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1: Son las 7 de la noche.
2: Con 33 minutos.

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0: Mi Dios.
1: Son las 7 de la noche
2: con 58 minutos.
3: 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No hay otro como nuestro Señor Jesucristo. Él ha sido fiel para con cada uno de nosotros.

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2: ¿Cuántos quieren seguir alabando el nombre del Señor, hermanos? La ofrenda de palmas al que vive. Vamos con este canto que dice: Pablo y Silas estaban en la cárcel.

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0: Fuertes los aplausos al Rey de Reyes y Señor de Señores. No queremos quitar mucho tiempo.
1: 9 de la noche con 35 minutos.

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5: ¿Cuántos pueden decir conmigo, Señor, tú has sido mi socorro? Cierra tus ojos, por favor.

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1: 10 de la noche con 32 minutos.

0: No hay cosa más hermosa que poder ver a un ser humano agradecido.
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0: Él es el quien te oye. 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
1: 11 de la noche con 54 minutos.

0: Ya volvemos. Vamos con nuestros anuncios.
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0: Gracias te damos, oh Dios, gracias te damos, pues cercano está tu nombre. Los hombres cuentan tus maravillas. Salmos 75:1. 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Acción de gracias a Dios por el cuarto aniversario del templo. 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Acción de gracias por 39 años de fundación de la iglesia y por los colaboradores y patrocinadores de la actividad. 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

0: Predicador Gustavo Calderón. Coordinador Emilio Chicot. 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La bienvenida dará el pastor Magdaleno Buki, cuerpo oficial. No falten para este 10 de julio del presente año.
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5: Venid a mí todos los que estáis trabajados y cargados, y yo os haré descansar. Mateo 11:28. 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
4: Gloria a Dios, aleluya. Es un gran privilegio, hermanos y hermanas, al poder estar acá en medio de su pueblo. Gloria a Dios, aleluya. Hermano pastor, hermano Salverio, buenos días, hermano, hermana pastora y familia pastoral, y también la oficialidad de esta amada iglesia. Bendición de Dios sobre sus vidas cada uno, hermanos diáconos, hermanas diaconisas, me imagino ellas están en el apartamento de la preparación. Dios bendiga la vida de ellas también, y miembros en general. Jesucristo es mi doctor. Tenga ustedes la mejor mañana. Gloria a Dios, aleluya. También saludamos al Ministerio de Alabanza Revelación Divina. Bendición de Dios, integrantes a cada uno de ellos. Bendición de Dios también al ingeniero de sonido. Muchísimas gracias por todo esto, hermanos. La razón, en el nombre del Señor, también saludamos a la audiencia de Revelación Tecpan. Aleluya. La audiencia donde nos están visualizando, tenga ustedes también, hermanos y amigos, las mejores mañana. También a Revelación Estéreo, su plataforma digital. Bendición de Dios, y los hermanos camarógrafos que están grabando. Bendición de Dios sobre sus vidas, cada uno en esta preciosa mañana. Y también Dios bendiga a la familia anfitrión de esta acción de gracia a Dios, que yo me uno con ustedes también de alegrarnos en esta preciosa mañana. Gloria a Dios, aleluya. Gracias por tomarme en cuenta en el marco de su actividad. Muchísimas gracias, familia Shon Batzibán. Gloria a Dios, y generalmente pueblo del Señor, hermana Solista, hermana Roselia, bendición de Dios sobre su vida, hermana, en esta preciosa mañana. Su amada esposa también, él está presente en medio nuestro. Esa es la fiesta del cristiano, esa es la fiesta de los cristianos que estamos en esta preciosa mañana, mis amados hermanos, y esperamos que de conectar con Dios en esta mañana. Porque sin la unción del Espíritu Santo, esta actividad no se va a sentir, hermano. Pero si la unción del Espíritu Santo está en medio nuestro, yo digo, vamos a disfrutar este día que la familia lo ha agendado para gozarnos con ellos en esta mañana. Gracias, hermano pastor, por autorizarme mi llegada aquí en este lugar también. Estoy muy agradecido con Dios y con usted también. Porque sin la autorización del pastor, definitivamente no vamos a poder llegar. Pero si con la autorización de él también sí podemos llegar. Aleluya. También Dios bendiga los hermanos vecinos acá en este lugar que nos escucha a través de este audio. Bendición de Dios en esta mañana. Gracias por el bendito frío, por el bendito aire, porque es naturalmente, hermano. Porque sin aire la humanidad no podemos vivir, ya que el aire es nuestro oxígeno. En una ocasión van 6 migrantes en un furgón y sin ningún poquito de aire, 3 migrantes murieron en el furgón, hermano. Sin aire. Y la razón, gracias que Dios ha dado su aire en esta mañana, es glorificar el nombre de Él en esta mañana, mis amados hermanos. Aleluya, gloria a Dios. Bueno, en esta mañana vamos a hablar algo al respecto de la palabra del Señor. Yo sé que la palabra es un pan de saber. La palabra nos abre nuestra mente. La palabra nos hace crecer espiritual. La palabra nos hace entender qué es la vida de un cristiano y cómo es vivirlo en la vida, en el camino del Señor, mis amados hermanos. Bueno, en esta preciosa mañana, Dios bendiga, hermano Tomás, que me acompaña en esta preciosa mañana también. Aleluya, gloria a Dios. Vamos a introducirnos en la palabra del Señor. Gloria a Dios. Vamos a leer libro de los Salmos, en su número 115, verso 12, 14 y 15. Saludamos a nuestro hermano Pedro Sean Pazibal, que cumple hoy los 365 días que él radica allá en la Unión América, allá en Estados Unidos. También los amigos, los hermanos que están allá, saludo para ellos también. También los que están en Canadá también. Dios bendiga a los hermanos y amigos que nos ven a través del medio internet en esta preciosa mañana, mis amados hermanos. Salmos, en su número 115, verso 12, 13 y 14. Me confirma con un amén. Se están comiendo la lectura. Gracias, hermano, por estar en esa lectura. Vamos a leer en el nombre del Padre, Hijo y del Espíritu Santo. Jehová se acordó de nosotros, nos bendecirá, bendecirá la casa de Israel, bendecirá la casa de Aarón, bendecirá a los que temen a Jehová, a pequeños y a grandes. Aumentará Jehová bendición sobre vosotros, sobre vosotros y sobre vuestros hijos. Aleluya. Voy a orar un momento al respecto de la palabra. Señor, usa mi boca, usa mi labio en esta mañana, Señor. Muchísimas gracias, Padre, al poder unirme, familiarizarme con esta congregación en esta mañana, Padre. Ahora quiero hablar al respecto de tu palabra, al respecto, Señor, de tu nombre. Nos da luz en esta preciosa mañana, Señor. Bendiga tu palabra, usa mi boca, usa mi labio en esta preciosa mañana, mi Cristo de la gloria. Amén y amén. ¿Cuándo quiere aprender palabra de Dios en esta mañana? Aleluya. Ya que la palabra cultivar quiere decir aprender, un aprendizaje de la palabra del Señor, mis amados hermanos. Aleluya. Quiero hablar bajo el tema, dice, Dios provee su bendición a su pueblo. ¿Cuál es el tema, hermano? Dios provee su bendición a su pueblo. Porque la bendición no va a ser solo para el hermano Pedro, ni a su familia, sino que para todos nosotros. Aleluya, gloria a Dios. Dios provee su bendición a su pueblo. Aleluya, gloria a Dios. Hemos leído la palabra del Señor, hermano. Gloria a Dios. Y la letra dice, Jehová se acordó de nosotros y nos bendecirá. Y la palabra nos acordó, quiere decir, nos recordó. En otra versión bíblica dice, Jehová vio la necesidad de nosotros. Reina Valera dice: Jehová se acordó de nosotros. En otra versión dice: Jehová vio la necesidad de nosotros. Aquí vemos los pensamientos de Dios. Aquí vemos, hermanos, la amonestación de Dios. Aquí vemos la tolerancia de Dios sobre su pueblo. Aleluya. ¿Qué quiere decir eso? Doy un ejemplo o menciono algo en esta mañana. Yo sé que todos estamos aquí en esta mañana, hermanos, sabemos y nos acordamos que hace 25 años la puerta de Canadá estaba cerrado para los guatemaltecos. ¿Va que sea, hermano? Antes de 25 años ningún guatemalteco viaja a Canadá. Hace 25 años a Estados Unidos como el 10% tuvieron el privilegio de estar allá en Estados Unidos. Pero después de los 25 años, de 25 años para nuestro tiempo actual, hermanos, hay el 70% o el 60% guatemalteco tuvieron el privilegio de viajar a Canadá, y también el 60% guatemalteco tuvieron la oportunidad de viajar a los Estados Unidos. Aleluya. Ahora la pregunta, decimos, ¿por qué? Aleluya, ¿por qué? ¿Por qué no fuese hecho eso hace unos 50, 40 años? Porque Salomón, él escribió en Eclesiastés capítulo 3, verso 1, todo tiene su tiempo. Todo tiene su tiempo. Ninguno va a suceder antes de tiempo ni fuera de tiempo, sino que todo se cumpliese a su tiempo. Y la razón, tuvo razón el escritor, dijo: Jehová se acordó de nosotros. No es porque hace 25 años Dios pues se acordó de nosotros, no, sino que él vio la necesidad de su pueblo, vio la necesidad de nosotros, que Guatemala es insuficiente para dar un buen salario, para mantener su gente, y la razón, Dios abrió puerta a las otras naciones. Palma para Dios en esta mañana. Gloria a Dios, aleluya. Lo que está sucediendo hoy no es por casualidad, sino que está en el plan de Dios, hermano. Aleluya. Y hace 25 años, hermano, el tiempo, lo que es Guatemala, parte de Chimaltenango, estaba diferente. Va que sea, hermano. No había riego, no había verdura fresco de ese tiempo. Aleluya. Los hermanos agricultores, ellos siembra papa o verdura el mes de mayo y cosechan mes de septiembre. Y de ahí queda la tierra asolada, queda la tierra abandonada, hasta esperan el otro tiempo, hasta ahí siembran otra vez la tierra. ¿Sí o no? No había riego. Aleluya, no había riego. Pero hace 25 años Dios abrió la vista humana. Hace 25 años Dios abrió la mente humana. Hace 25 años Dios movió la tecnología humana. Y la razón, hermano, hoy hay bomba para regar la tierra. Hay motor para regar la tierra con agua. Hay medio cómo sacarla. ¿Ah? Amén, hermanos. No hubiera avanzado esa tecnología para regar la tierra, ¿qué haríamos, hermano? ¿Qué haría la gente, hermano? Gloria a Dios. Pero gracias a Dios, estos años Dios abrió la mente humana. Y la razón, tuvo razón, dijo David, Salmo 23, Jehová es mi pastor y nada me faltará. Todo Dios ha proveído, todo Dios ha dado, hermano, nuestra facultad de alcanzar su bendición. Jeremías 29:11 dice: porque yo sé los pensamientos que tenga acerca de vosotros, dice Jehová, pensamiento de paz y no de mal. ¿Sí o no? Aleluya. Dios piensa por nosotros. Dios imagina por nosotros. Dios, hermano, la humanidad, hermano, lo tiene en su memoria. Y la razón dice: Jehová se acordó de nosotros. Bendecirá la casa de Israel, bendecirá la casa de Aarón, y nosotros somos los sacerdocios de Aarón, somos nosotros, hermanos, y el pueblo de Israel es el que está en el pueblo de Israel. Y donde dice: bendecirá a los grandes y pequeños, en otra versión dice: Dios bendecirá a los buenos y a los malos. Aleluya. El hombre más malo que ha habido, si él sembró maíz, hoy ya va a empezar a tapiscar él. Gloria a Dios. Quiere decir la palabra cumple, hermano. Y la razón, lo que nosotros damos a Dios es lo pequeño, hermano. De veras, al estudiar la vida, esos 25 años, se ha cambiado mucho la bendición sobre Guatemala. Gloria a Dios. Inclusivamente, hermano, hace 25 años no había maíz mexicano de México a Guatemala, ¿sí o no? Solo maíz viene de la costa, vienen a vender aquí por Chimaltenango. Y ese maíz, algo un poco diferente, que el maíz viene de México, ¿sí o no? Aleluya. Gloria a Dios. Hace un año fue a predicar aquí en San Antonio Huista, Huehuetenango, y empezamos a platicar con los hermanos, y ellos dicen que hace 22 años, decían ellos, México no producía maíz, producían, pero solo pues el sustento para ellos. Pero gracias a Dios, dicen ellos, que un ganadero tenía crianza de ganado, pero de repente, dice, viene un fracaso sobre los ganados y murieron casi todos los ganados, ovejas. Y allí, cuando él pensó, mejor voy a terminar ese negocio, mejor voy a cultivar un poco la tierra, mejor voy a sembrar maíz, dijo él. Y sembró 500 cuerdas de maíz, y sí, Dios lo bendijo ese maíz, ese cultivo. Y la razón, él mandó maíz a Guatemala y si le salió bien, le funcionó bien y sembró más y vieron los vecinos. Por eso la Biblia dice: Dios abrió la vista humana, la ciencia humana, la mente humana. Ellos vieron que sí, pues dio buena cosecha el maíz, como allá sacan 2 hasta 3 cosechas anual. No es igual que aquí, sembramos mes de abril y en enero tapiscamos, ahí murió la flor. Pero allá ellos, por el clima, allá cosechan 2 veces a 3 veces el maíz. Y muchos hoy siembran maíz, y la razón, llega maíz aquí a Guatemala, porque Dios vio la necesidad los guatemaltecos. Amén por eso, hermano. Es mucho de comentarle, hermano, la palabra del Señor, pero así es la palabra del Señor, hermano. Aleluya, gloria a Dios. Y cuando Dios cumpla su palabra, Él permite las cosas sobre la humanidad. Aleluya. Dios cumpla su palabra, pero Dios permite algo sobre la vida humana, hermano. Gloria a Dios, aleluya. Y la razón no es casualidad. Hay más guatemaltecos que están viajando a Canadá, hay más guatemaltecos que están viajando a Estados Unidos. No se está sucediendo por casualidad, sino que el tiempo, Dios ha dado su bendición para todos nosotros. Aleluya, gloria a Dios. Y la razón, lo que poco estamos dando a Dios, es muy poco, hermano. Más hubiéramos dado a Dios lo que ha hecho con nosotros. Pero la palabra de Dios dice, hermano, Génesis 12:10. Allí vemos un panorama bíblico, un formato bíblico, que muchos patriarcas, muchos hermanos de ese tiempo, ellos emigraron también, porque Dios también permitió hambre. Aleluya. Cuando Dios lo sacó a Abraham en Ur, lo llevó a Canaán porque Dios tenía propósito. Y cuando Dios sacó en Canaán Isaac, lo llevó a Gerar porque había hambre en Canaán. Gloria a Dios. Y cuando Dios sacó a Jacob en Canaán, lo llevó a Padán Aram porque así era el plan de Dios sobre él. Amén, hermanos. La razón, en el nombre del Señor, Dios permite algo para cumplir con su promesa. Dios permita hambre, permite escasez, permita sequedad para que se cumpla su palabra. Gloria a Dios, aleluya. Y la razón, lo que hoy sucede en tu familia, no es casualidad, hermano, sino que es para algo mejor, que Dios cumpla con su promesa. Gloria a Dios. No solo hoy ha habido escasez en nuestro lugar, sino que anteriormente ha habido, y la razón, Dios lo sacó a la gente a migrar en otro lugar, y así estamos hoy actualmente, hermano, en el nombre del Señor. Y la razón, la palabra dice, Jehová se acordó de nosotros y nos bendecirá, bendecirá la casa de Israel, bendecirá la casa de Aarón, bendecirá a los grandes y pequeños. La bendición Dios ha preparado para nosotros, mis amados hermanos. Yo no sé qué está pasando usted en tu hogar, qué está pasando usted en tu familia, qué está pasando usted en tu lugar, hermano, pero el hecho que Dios hay algo tiene preparado para tu vida, hermano, en el nombre del Señor. Tiene algo preparado. No hay que enojarse con Dios. No hay que decirle algo contra Dios, porque Dios, para cumplir su promesa, Él permite algo sobre nuestra vida. Aleluya, gloria a Dios. Cuando pasó el tiempo estancia, el tiempo están hace como unos 18, 20 años ahora. La razón, hay una familia aquí en el departamento de Chimaltenango, por ética, no le voy a decir qué lugar es. Dios permitió ese huracán, a todos nos recuerda ese tiempo. Y cabal, había una familia con escaso recurso. Tenía dos casitas, y esas casitas son muy sencillas. Y en medio de esas tormentas vino un derrumbe, lo llevó la casita, hermano. El hombre, todo tranquilo, pero la mujer se enfurió. Ella decía, ni modo que ese es el Dios. Lo que no tengo, y hoy lo enterró. En medio de estas palabras vino otro derrumbe y lo enterró la otra casa. Ya no me voy al culto, decía ella. Ya no me voy al culto, ya no me voy. ¿Cómo Dios permite esos fracasos sobre nuestra vida? Lo que no tenemos, hoy lo enterró. Pero ya por la tarde, las autoridades, ellos avisaron a la municipalidad, avisaron a la Conred. Al siguiente día vinieron comisiones y dijo la municipalidad, no tenga pena, yo voy a construir una a tu casa. Vino el Conred, también dijo, no tenga pena, yo voy a construir una a tu casa también. Una casa de 2 cuartos, ya son 4 cuartos. Amén por ese hermano. Y la razón, porque Dios tenía propósito, y la razón, Él permitió que se enterrara esta casa. Aleluya. A los 3, 4 días vino el tractor, lo aniveló todo ese lugar y vino material. Al mes se construyó 2 casas con 2 cuartos cada casa. Amén, hermanos. Hasta en eso la mujer vio esa maravilla, dijo, hoy vamos a llamar al hermano pastor, hoy vamos a llamar a los ancianos, vamos a dar gracias a Dios. Aleluya. ¿Cómo es la mente humana, hermano? ¿Cómo es la debilidad mental de la humanidad? Es que Dios tiene propósito, la razón Él permite sobre nuestra vida. Amén por eso, hermano. Yo no sé qué está pasando usted en tu vida, pero dale gracias a Dios por eso. Gloria a Dios. Quizá no tiene una familia en Estados Unidos, porque Dios tiene algo preparado para usted este año el que viene. Gloria a Dios, aleluya. Único, hay que acercarse más con Dios, conectarse más con Dios, en el nombre de nuestro Dios Todopoderoso, mis amados hermanos. Hay otro punto, dice, ¿cómo? Para tener la bendición. Aquí hay una clave en la Biblia. ¿Cómo? Para tener la bendición. ¿Cuándo quiere bendición en esta mañana? Jampén cajó bendición, Junsa Kerik, hermano. Conocer cajó bendición. Guabec es un clave en otra palabra del Señor. Guabec es un clave importante en otra palabra del Señor. ¿Cómo para tener bendición? Y la respuesta dice, es buscar a Dios. ¿Cómo para tener bendición? Es como una pregunta, pero la respuesta dice, buscar a Dios. Aleluya, buscar a Dios. Y luego buscar, tocar puerta, pues. Y la razón, tuvo razón el escritor, dijo Isaías 55:6, buscad a Jehová mientras puede ser hallado. Aleluya. Porque muchos queremos bendición y no queremos buscar a Dios. Muchos queremos que Dios nos amonesta, nos tolera, pero no queremos buscar a Dios, hermano. Aleluya. Pero la frase dice, buscar a Dios y lo vamos a hallar. Disculpen. Gloria a Dios, buscar a Dios. Y mismo Jesús, Mateo 6:33. Mas buscad primeramente el reino de Dios y su justicia, y todas estas cosas os serán añadidas. Dios ya nos dio su panorama, ya abrió nuestra mente, ya abrió nuestra vista, ya desarrolló la tecnología, ya permitió algo sobre nuestra vida para acercarnos más con Él. Ahora dice, ¿cómo? Para tener bendición, tenemos que buscar, tenemos que pedir. Por ejemplo, acá en el Japón, Patinamita, hermano, coquilla anuncio en mis Kiripacaya, que tal institución da dinero, que tal institución provee dinero, tal interés y etcétera. Pero si Ratma está ponte para oficina, ¿no es Dios a saber? O bien, no es Dios a saber. ¿Quién te imaginar que hay necesidad? Tiene que nabun tocar puerta, tiene que nabun la necesidad. Y así es Dios, hermano. Tenemos que buscar a Dios. Por eso Jesús, su hijo, buscad primeramente el reino de Dios y su justicia, y todas estas cosas os serán añadidas. Aleluya. Tenemos que buscar a Dios, hermano. Tenemos que clamarle a Dios. O un parábola en el Evangelio de San Mateo, capítulo 13, verso 44. He familiarizado un poco con esa parábola. Cuando cojo una chinchas que tengo el chinchas para un campo, Hanukanuk tesoro, el tesoro escondido. Y cabal cerrar un tesoro ya shukot ishrik irha shukun, estimar ese tesoro y su mukcha humbe ish solihrha rikuchi riunatal irha shekayhertima porque y se van a apoderar donde kuchishri buen tesoro. Amén, hermanos. Y esa aplicación va a mí, que van a aplicar para mí, hermano. Dios ha abierto su reino hoy en día. Dios ha abierto su bendición para todo hoy en día. Pero tenemos que buscar, tenemos que levantar. Y sirat hablor y buen tesoro va a mí, te van a estimar para que. ¿Qué quiere decir buen tesoro? Quiere decir, racha tuchere Dios hace algunos años, y va camis viajun a negocio, camis viajun a callir,
5: Bacamish Yahunatiko y su Dios un bendecir en ese lado. Orato Bacamí con una familia de Estados Unidos o a esposo de Estados Unidos y si un buen Samar estimulen ese trabajo. Agarre esa bendición, hermano. No hay que soltar. Significa el tesoro escondido. Tenemos que buscar. Tenemos que ir. Uno y dos, no, hermano. Si tu trabajo no funciona donde estás ahora, levántate, busca otro. Si la siembra no te funcionó, no haga siembra, haga otro negocio. Si tu negocio no funciona, cerralo este negocio, haga otro negocio. Aleluya. Quizás haya un comedor y manaja o venta, toca mita y una zapatería. Quizás en ese lado Dios te va a bendecir. Pero si esa zapatería no va a funcionar, ponga una tienda, una venta de verdura, una venta de fruta. Hermano, marino, es la palabra. Tenés que levantar, tenés que ir. Si el otro no te funciona, hágalo otro. Gloria a Dios. Marino, es la palabra del Señor. Dios ha abierto todo hoy, ha dado la facultad a todo, pero tenemos que levantarnos para alcanzar bendición, hermanos. Pero el problema, nosotros no nos levantamos. Estamos esclavos, estamos congelados, hermano. Por ejemplo, Bacamica, en Capuaquil, en Tecpanca, en cualquier lugar. Tacanó un tienda que rica Tuxpan, Tuxerachín. ¿De dónde es usted? ¿Ah? ¿Dónde viene usted? ¿Es tu natal, es tu tierra? ¿O es de aquí? ¿Aquí es tu pueblo? Bueno, yo no. Yo vengo de Sololá. Yo vengo de Momostenango. Yo vengo de Xela, yo vengo allá. Mojunuista, yo soy de Santa Polonia. Ruj, ruj, ya la cerrar la mente, hermano. Y María, la palabra no cocha. Busquemos el tesoro escondido. Busquemos la bendición. ¿Dónde está la bendición? Pues, hombre, primero pedirle a Dios y segundo, accionemos nosotros. Cojo un ejemplo, hagamos que estamos sentados sobre un trozo lleno de clavo. No hacer sentar sobre un sofá tranquilo. Bajo un sofá, hermano, ya acabará. Yo quiero irte a mí. Y dijo, ejemplo, y no quiere acabar materialmente. Estamos de acuerdo donde estamos. Pero la Biblia no es buscada a Jehová mientras puede ser hallado. Llamadle en tanto porque está cercano. Hagámosle como la parábola que hizo Cristo sobre el hombre que buscó el tesoro escondido y lo halló. El tesoro es negocio, trabajo, buen salario, buena cosecha, buena bendición. Y la razón, hermano Marín, era ejemplo, chihuahua. Tanar por barcho acá, bien tecpan. Acá no juntienta, chin perachín. ¿Dónde es el dueño de este negocio? Aleluya. Y la razón, hermano, es la palabra del Señor. Levantémonos, hermano, para buscar la presencia de Dios. Si preguntaríamos a los migrantes, hermanos, no es tan fácil llegar allá en este lugar. Hay muchos intenta dos veces, hasta tres veces, hasta cuatro veces, pero la misión de ellos es levantar, ir a alcanzar el lugar, el objetivo donde tienen ellos. Pero a veces nosotros, una vez en Mesías nos atrapan allí, ya no me voy mejor, ya no, mejor ya no. No, tenemos que levantar. Tenemos que ir en el nombre del Señor, mis amados hermanos, para alcanzar nuestro objetivo. Aleluya, gloria a Dios. Ya voy a terminar, hermano. Gloria a Dios. ¿Cómo para tener la bendición? Tenemos que buscar a Dios. Segundo, si donde estamos no funciona, cambiemos, hombre. Gloria a Dios. Cambiemos. Levantémonos para ver la gloria de Dios. Concluyo. Los misterios para tener trabajo. Los misterios para tener un buen trabajo. En otra palabra más sencilla, quiere decir el secreto para tener un buen trabajo. Aleluya. En otra palabra, la forma para tener trabajo siempre, pues. Aleluya. Yo preguntaría al hermano pastor, él tiene experiencia, hermano. Ajá. Los que trabajan en institución, en una empresa, tiene buena experiencia, hermano. Gloria a Dios. Pero quiero hablar algo al respecto de los misterios para tener trabajo siempre. Y para que haya trabajo siempre. Amén, con que está más en esta hora. Aquí hay secreto, y la razón, la Biblia dice: Jehová se acordó de nosotros y nos bendecirá. Bendecirá al pueblo de Israel en su tierra hoy, y bendecirá a los hijos de Aarón, que somos nosotros, y lo bendice también a los buenos y a los malos. Quiere decir, en Dios no hay preferencia, hermano. Aleluya. Si usted hoy no va a tapiscar, no es problema de Dios, porque tú no sembraste, ¿sí o no? Si no comiste elote en mes de septiembre, no es problema de Dios, porque no sembraste. Dios regó la tierra. Amén, hermanos. Dios regó la tierra. Los misterios para tener un buen trabajo. El número uno necesita puntualidad. ¿Qué necesita, hermano? Puntualidad es el secreto, no hay otra cosa más. Puntualidad, hermanos migrantes. Ahí está la esposa, hermana solista. Él estuvo año en Estados Unidos, hace 8 meses regresó. Bienvenida, hermano. La razón, él tiene experiencia. Allá en Estados Unidos hay trabajo. Allá hay trabajo. Pero el problema del migrante, hermano, es llega con la impuntualidad en el trabajo. A las 6 de la mañana la entrada, y como él toma, se despierta hasta las 6:30. Cuando llega, gracias a mi hijo, pero ya pasó media hora. Mejor dejar el número de teléfono, lo llamamos la otra semana, porque ahí hay 4 que están esperando trabajo y uno de ellos ya entró ya en lugar de ser. ¿Sí o no? Pagrinex, Catapón, a ver si una vez al año sí ya han perdonado. Fíjese, se pinchó la llanta de mi moto, se pinchó la bicicleta, o porque me atrasé. Ahí está, bueno, entrate pues. Pero ya, semanalmente, hermano. Mateo Chaveta, tu manaca necesidad, cochuncor necesidad. Para los que trabajamos, hermano, en empresas, se necesita puntualidad. ¿Qué necesito para tener un buen trabajo, hermano? Puntualidad. ¿Ah? Y mira, a las 9:00, en coche pide para acá. Es que en todo necesito puntualidad, va a ser, hermano pastor. No son una empresa. A los hermanos, me espera hasta las 11 y llega predicación. Menos cuarto voy a llegar. Ay, no tengo puntualidad. Perdona, ahí no hay puntualidad. Dos, se necesita amabilidad. ¿Qué necesite para tener un buen trabajo, hermano? Amabilidad. Aleluya. Conocer, cano, visitar pollo campero, coyo barco, y una chuleta poncha, hermano. ¿Cuándo vienes? Somos 10. Bueno, muy bien. ¿Cuál es tu nombre? Bueno, espera unos 15 minutos. Vamos a reservar tu mesa ahí para tu familia. Muy bien. Secretaria, ¿o quién? Espera un momento. Ahorita lo vamos a atender. Tiene una amabilidad tremenda. Ya tampoco para un tienda, Cori. Hay un chicharroyo, ¿vale, hermano? Y me imagino, muy vete, chichiri. Ah, se arrolló, bueno. Un persona cabecín, lo que dice, buen camilla, descansé en paz, ¿verdad? Y junto, guachín, que no. Dame 5 quetzal de pan y 10 tortas, una gaseosa y unos 10 huevos. Ah, hay que pedir uno por uno. Está bien, 5 quetzal de pan, me da otro eso. No, hay que pedir parejo. Entonces no quiere nada. No tiene amabilidad. En un trabajo necesita amabilidad, hermano. Aleluya. Aunque el encargado pues te habla con algo con enojo o te exhorta en algo, usted empieza a reír ahí, tranquilo. Necesita amabilidad. Y otro punto dice, necesita voluntad. ¿Qué necesita, hermano, para tener un buen trabajo? Voluntad. Y la voluntad se le nota en el rostro del trabajador. ¿Ah? Es que nuestro rostro todo muestra, hermano. ¿Ah? Lo que tenemos del corazón se refleja en nuestro rostro. Estamos enojados, o estamos alegres, o estamos tristes. Toda la razón en un trabajo, en una empresa, en cualquier trabajo, en nuestro labor a diario, necesita voluntad, hermano, voluntad de trabajar. Aleluya. Gloria a Dios. Hace 8 años. ¿Ah? Jota. Maina ponta o que la vuelta, por si es Mateo Chávez, manach samah pa un tienda en samah. 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Na ichue ya toca chumbe, pero ya cambia y no más, ya 4 veces allí no más. Sí, mano cru voluntad. Mano cru voluntad samah. Manaja voluntad, samaj mejor. Tushlan y pecho porque se. La razón necesita voluntad en un trabajo, hermano. 4, necesita habilidad. Amén, hermanos. Necesita habilidad. ¿Qué necesita, hermano? Habilidad. Kayakikot, anda tres, vos, muy bien. Hágalo eso, muy bien. Aunque no muy nos parece, pero como estamos en el trabajo, tenemos que hacer. Aleluya. Concluyo. En una ocasión, hermano, estudiantes de arbitraje, seren sojan caques, estudiantes son 15 arbitraje, y has que concluir examen, la evaluación del examen. Y chapón, para examen, ¿qué? Y has apurir. Entonces cada uno está en su misión, y el maestro, está que quien ir aquí, no, quien palabra fuerte, hermano. Y conocerse, bella, se caís que oponer aquí. Y 13, muy bien, aunque se van a maltratar, van a hacer eso allá que aquí, todo tranquilo. Pero y caís que oponer aquí, es que, ¿y por qué nos maltrata así? ¿Y por qué nos dice así? Entonces, es que ustedes ya perdieron, ya no, ustedes no son buenos para arbitraje. Porque un árbitro está en el campo, en el estadio. Ahí es, no, no piensen ustedes que la gente les van a tirar flores. Ahí se lo van a tirar piedra. Carijo, examen, ¿cuánto quieren ya? 13, es que quieren graduar aquí, ¿qué más quieren graduar aquí? ¿Por qué ustedes? Quizá les dan un infarto en el estadio. Mejor busquen otro trabajo. Hagan otro trabajo mejor porque no son buenos para eso. Amén, hermanos. Aleluya. Y la razón, Shakirir Kakaslero, Chuarira Chulef, hermano, Katzin, habilidad. Hay que hacer las cosas con alegría. Hay que hacer las cosas, hermano, con todo fe. Manen cateo coyobal, hombre. ¿Ah? En cualquier empresa, en cualquier trabajo. Ese es los 5 cualidades, 5 misterios para tener un buen trabajo. Aleluya, para tener un buen trabajo y tener trabajo siempre. Tener puntualidad, tener amabilidad, tener voluntad, tener habilidad, hermano. Y 5, cumplir las normas de la empresa. Ese es los 5 habilidades, 5 hábitos, lo que ha de necesitar de un buen trabajador, hermano, en el nombre del Señor. Ok, experiencia, pero yo creo que vayan ustedes algunos hermanos en casa. La razón, hermano, necesita puntualidad, amabilidad y habilidad y voluntad en un trabajo. Todo para que sí o siempre has amado. Porque cuánta gente hoy en día no tienen trabajo. No tienen trabajo. Y no es culpa de Dios, sino que a veces somos nosotros el culpable. Hermana, en el nombre del Señor, un aplauso para Dios en esta mañana. Gloria a Dios, aleluya. Este fue la palabra del Señor en esta hora. Baste con la idea del árbitro, que quede en su mente, ya con eso es suficiente, hermano.
4: Con eso es suficiente. Depende el área donde laboramos a diario. ¿Ah? Depende la empresa, depende el área donde laboramos a diario. Debemos de tener todo eso. Aleluya. ¿Ah? Gloria a Dios. Nejaban a orar en esta hora, familia, esposa, hermano Pedro Shon, Kishkashpe en este lugar, hermano. Kishkashpe en este lugar, nejaban a orar, Parviri Kasle. Dios te lo bendecía, hermano Fidel. Hermano Fidel, ¿ha con habilidad? ¿La comerán que a Torwash, para hermano? ¿Han que me están? Las dos la tarde, ¿no con Marica Torrewash? ¡Hanse! Y eso no es parte de nuestra vida natural. Gloria a Dios. Cabón orar para mí, está la Pedrito. Gloria a Dios. Cabón orar para mí, era la y la familia general, y especialmente para el hermano Pedro Julián Sean Batzibal, que con la Unión América, Estados Unidos. Gloria a Dios. Hermano pastor, yo le ruego su presencia, hermano. Oro por su miembro allí. Esperamos que Dios le bendiga a usted también a través de ellos. En el nombre del Señor. Cacasperate, hermano. Cacasperate, valía, hermano. Cacasperkin. Bison Satirion Ok. Cacasperkin. Y ni acompañar y ni acaban a orar en esta preciosa hora. Y este fue la palabra del Señor en esta mañana. Padre que estás en la gloria. Señor, muchísimas gracias, mi Padre, la gloria. Una mañana tan especial. Una mañana tan preciosa, Padre mío, que la familia Sean lo han agendado, lo han establecido, esa fecha muy especial, Señor, para ofrecer una acción de gracia para ti, Padre, la gloria. Señor, en esta preciosa mañana, mi Padre, hace un año, Señor, mi hermano Pedro Sean, Señor, llegó allá en la Unión América, Estados Unidos. Y gracias, Padre, no se ha olvidado, Señor, no, que Él, Padre, lo tiene grabada en su mente, su promesa, su palabra, lo que Él dijo, Padre mío. Bendiga mi hermano Pedro Sean, su amada esposa, Padre bueno, en esta hora, papá. También la familia, Señor, que cumpla otro año más de vida, Pedrito, Señor, bendígalo, por favor, papá. Bendígalo, por favor, mi Cristo de la gloria. Bendiga, Señor, ese niño, esa niña, Padre, su amada esposa, hermano Pedro, Señor eterno. Bendiga su trabajo, este varón allá en este lugar, Señor. Porque tú haces multiplicar las cosas. Tú haces edificar la vida de esta familia, Señor eterno. Cristo de la gloria, Cristo soberano, en esta preciosa mañana, Padre, invocamos tu nombre, exaltamos tu nombre en esta mañana, papá. Señor, muchísimas gracias, mi Padre. Señor, lo que estamos reunidos en esta mañana, Padre, invocamos tu nombre, Señor. Deseamos prosperidad sobre esta familia, mi Padre. Señor, bendiga generalmente lo que estamos reunidos, Señor, en esta mañana. Bendiga, Señor, en esta hora la familia Batzibal, papá, paternal de mi hermano Pedro. Bendígalo, por favor, mi Dios. Padre soberano, Padre lindo, muchísimas gracias, mi Padre. No tenemos palabra que decir, lo único lo que tenemos, gracias. Gracias, Padre, en esta preciosa hora, mi Dios. Bendiga, Señor, mi hermano pastor, su amada esposa, Padre. Bendiga el ministerio de alabanza, revelación divina, Padre. Bendígalo, por favor, Señor. Muchísimas gracias, Padre. Como siervo tuyo, solemnizo esta acción de gracia en el nombre del Padre, Hijo, Espíritu Santo, en esta hora. Amén, Señor, y amén. Gracias. Gracias, Señor Jesús, en esta hora. Amén y amén. Bueno, Dios jalú bendecir, hermano. Bendición de Dios, jala ora. Shpishue, caí noticias, Shpishue, ¿verdad? Entonces, Shpishue las 12 en punto, en allá acá en el lugar. Toda la razón, algo indeciso, pero la razón, pero Dios jalú bendecir. A las 12 menos un minuto, sigamos adelante. Y Mateo Shive, ya la oportunidad, desde ya tiempo, a la coordinadora. Dijo un momento, amén.
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3: Una de la mañana con 8 minutos.

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Una de la mañana con 54 minutos.

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2: 2 de la mañana con 11 minutos.

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0: estar triste, hermano, porque con nosotros está el Señor.
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3: 3 de la mañana con 8 minutos.

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1: Cuatro de la mañana con 32 minutos.

0: 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Vamos con nuestros, nuestros anuncios.
1: Ya volvemos. Vamos a una pausa.
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3: Buenas tardes a todos ustedes, queridos hermanos y amigos que están presenciando este testimonio. Mi nombre es Virginia Esther Suárez de Velázquez. Yo nací en un hogar cristiano y a la edad de 14 años el primer amor por Dios se fue enfriando, a tal punto que dejé de congregar y empecé a salir con amigos. Empecé a alejarme de Dios. En vez de ir a la casa de Dios, iba al parque o me quedaba a estudiar en casa, pero no quería ir a la iglesia. Hermanos, hasta que Dios tuvo un plan para con mi vida. Un día yo estaba en el parque, sentada, triste, me sentía sola, me sentía vacía. Mis padres estaban lejos, yo tenía que prepararme para la universidad. Y alguien se me acercó, yo no sabía quién era. De pronto me dice, te invito a un ayuno de 4 días. Y cuando yo asistí a ese ayuno, el Señor tocó mi vida. El Señor cambió mi corazón, llenó ese vacío, llenó la angustia que yo tenía y me di cuenta que Dios me amaba, que Dios me necesitaba para algo más. Desde ese entonces empecé a consagrar mi vida a Él, empecé a buscarle, a orar cada mañana, empecé a dar toda la gloria, la honra a Él y yo sabía que mi vida dependía de Él. Tengo una hermana quien siempre estuvo a mi lado apoyándome, orando en todo tiempo por los enfermos, por las personas necesitadas. Dios nos guió a una iglesia donde tenían mucha necesidad de Dios. Habían ancianitas, habían niños y nosotros empezamos a trabajar con ellos. Después de algún tiempo, el Señor nos abrió puertas para predicar en diferentes iglesias. Y era maravilloso ver cómo Dios sanaba a los enfermos. El Señor hacía grandes cosas y su palabra se cumplía. Y el Señor se glorificaba de muchas maneras. Un día estábamos preparando el almuerzo después de haber ayunado 4 días. Y el pastor tocó la puerta y nos dijo que debíamos orar por una petición. Empezamos a orar y a orar. No sabíamos lo que el Señor iba a hacer en este día. De pronto, sentí que mi corazón empezaba a latir más despacio, y me di cuenta que mi alma salía de mi cuerpo. No entendía, pero empecé a sentir miedo. Empecé a ver abajo y mi cuerpo estaba arrodillada orando. Entonces, miré hacia arriba y dije, Señor, ayúdame. Y en ese momento un ángel me dijo, Esther, he venido por ti. Te voy a llevar a un lugar para que conozcas, porque tú tienes que testificar. Dios tiene cosas grandes para con tu vida. Me tomó de la mano y empezamos a subir tan alto. Yo le decía, ¿a dónde vamos? ¿A dónde me llevas tú? Y él me dijo, vamos a un lugar que tú no pensabas. Y después de que estábamos en medio del firmamento,

inestable, hermanos. Yo no sabía qué hacer. Decía, Dios mío, ayúdame, ¿a dónde vamos? ¿A dónde nos estamos dirigiendo? Y me decía, nos vamos al infierno. Cuando llegamos a un lugar, ese túnel se ramificaba en tres partes. Y él me dijo, ¿por dónde quieres ingresar? Me acerqué al primero, hermanos, y había gritos, había desesperación. Y le dije, por acá no. Me acerqué al segundo lugar y había fuego, llamas que salían y ardían. Me acerqué al tercer lugar y había, hermanos, un olor insoportable. Yo ya no podía más. Yo le dije, prefiero entrar por los gritos. Y empezamos a descender. No bien ingresamos, hermanos, y un montón de demonios se acercaron y me decían, aquí te queríamos ver, aquí te queríamos ver. Por tu alma luchamos, por tu alma luchamos. Queríamos traerte aquí porque tú nos eres estorbo. Y me empezaron a querer flagelar, a insultar. Y el ángel de Jehová dijo, un momento, ustedes no van a tocar a esta alma. Yo no sabía que...

siete cabezas. Me parecía que estoy viendo esos dibujos animados de Pokémon, de Dragon Ball Z. Era terrible, hermanos. Era desesperante. El ángel me tomó de la mano y me llevó y me dijo, mira. Cuando yo alcé la mirada, empecé a ver a muchas personas que tocaban. Yo veía como personas que tocaban música, instrumentos y esa canción, sexo, sexo, sexo. Le dije al ángel, pero ¿cómo en el infierno también bailan? Y me dijo, no, Esther, acércate. Y cuando yo me acerqué, habían almas por montones, miles de miles, que bailaban y bailaban y se movían. Y demonios los azotaban y los flagelaban. Y ellos clamaban, piedad, piedad, auxilio. Un segundo de descanso, por favor. Un segundo, por favor, auxílienos, descanso. Y decían, Dios, ayúdanos. Pero Dios ya no los escuchaba. Le decía al ángel, ¿y por qué estas personas están aquí? El ángel me dijo, Esther, todos estos en la tierra vivían en fiestas, en bailes y nunca quisieron aceptar a Dios. Ahora están aquí. Le dije al ángel, ya no hay misericordia para ellos. No, me dijo, nunca van a salir de este lugar. Me dijo, ven por acá. Y cuando nos acercamos a otro lugar, habían personas discutiendo y peleaban y sus palabras eran como espadas que traspasaban los corazones y se herían y salía carne y salía sangre despedazada que olía y apestaba y otra vez se reconstruían y discutían y tenían como ira en sus ojos, como odio, como si de sus ojos ardiera fuego. Y yo le dije al ángel, ¿qué significa esto? El ángel del Señor me dijo, mira, estos son los que en la tierra paraban en discusiones, en pleitos. Son los que no querían saber de Dios y se burlaban. Mira su castigo. Pero aún fue más duro cuando pude ver a los sacerdotes y monjas en un lugar. Estaba apartado. No había mucha luz en ese lugar. Había oscuridad, había pestilencia, había calor, habían gusanos y tormentos como unos animales que pasaban y volvían y despedazaban a la gente. Me acerqué y le dije a un sacerdote, ¿por qué estás aquí? Él me miró y me dijo, mira, en la tierra nosotros sabíamos la palabra de Dios correctamente. Sabíamos que adorar a imágenes era pecado. Sabíamos que no existía el purgatorio. Pero había una orden superior que nos mandaba y nos exigía y nos obligaba a tener que decir esto. Porque había muchas entradas económicas. Y yo le digo, pero si tú sabías que eso es pecado delante de Dios, ¿por qué no te arrepentiste? ¿Por qué no pediste perdón si Dios es bueno y te hubiese perdonado? Y me dice, no, es que yo enseñaba a muchos y hasta yo creía que así era. Y además yo no leía mi Biblia. Me acerqué a unas madres religiosas con sus trajes largos, cubierta su cara, su rostro, casi no se les veía piel. Aunque sí estaban atormentadas, remordidas. Y yo les dije, ¿y ustedes por qué están aquí? Y ella me dijo, los reportajes de la televisión de abortos, de lesbianismo son ciertos. Nosotros no amábamos a Dios como decíamos amar. Nuestro corazón estaba lejos de Él. Lo que nos importaba era la comodidad. Lo que nos importaba era el dinero, la fama, pero no amábamos a Dios. Era tan duro ver esta realidad y pensar que en las iglesias hay todavía muchas de estas personas que creen estar en la verdad y confían. Están equivocados, están enceguecidos porque no leen la palabra de Dios. Porque si tan solo abrieran la Biblia, aquí está la verdad. Aquí dice que no nos inclinemos a imágenes. Aquí dice el segundo mandamiento que amemos a Dios, que no amemos, que no adoremos a imágenes, a estatuas, a ninguna cosa creada. El ángel me tomó de la mano y me llevó a otro lugar y me dijo, ¿qué ves? Yo le dije a una hermana de la iglesia,
cuando me acerqué y le pregunté, ¿por qué estás aquí? Me miró y me dijo, ¿sabes? He sido cristiana toda mi vida, pero yo no amaba a Dios. A todos los pastores los criticaba, los juzgaba. Creía que son estafadores, que se comían nuestros diezmos, nuestras primicias. Y yo me quedé tan sorprendida y le dije, ¿pero por qué? Si los pastores predican, nos hablan que tenemos que dar diezmos, ofrendas, que no hay que criticar. Y me dijo, no, es que yo pensaba que sé más que los pastores. Yo creía que soy mejor que ellos. Y no los hacía caso. Y cuando estaba a punto de morir, el pastor me visitó, quiso orar por mí, pero fui tan orgullosa que le dije, no, déjame, yo estoy bien con Dios. Y en mi conciencia sabía que no estoy bien con Dios. Y había niños, hermanos. Lo que más me impactó fue que en un momento empezaron a ingresar unos niños y corrí tras de ellos, aunque la desesperación era grande. Y le dije al ángel, ¿qué hacen estos niños aquí? El ángel del Señor me dijo, mira, estos niños estaban robando. Y cuando la policía entró, entonces disparó y uno de ellos cayó. Y tenían conciencia y ellos no amaron a Dios. Y están aquí, los niños gritaban, piedad, Dios mío, ayúdanos. Y el ángel me dijo, ¿sabe lo que más mortifica a estas personas? Yo le dije, ¿qué? Y me dijo, mira, los demonios tenían como filmadoras ahí que tenían toda la vida de las personas. Y se iban a cada una y le decían, mira, mira, ¿te acuerdas que la tierra, ese pastor te predicó? ¿Te acuerdas que te hablaban de Dios y tú no quisiste? Y se burlaban de una manera irónica y se burlaban y los mismos demonios son atormentados, son aturdidos por gusanos, por unas aves como de rapiña que los despedazan y hay desesperación, gritos, olor, pestilencia, gusanos. Era un lugar de tormento. En ese momento yo me sentí como si estuviera en la barriga del pez y clamé a Dios y le dije, Dios, ten misericordia de mí. Si he pecado, perdóname, pero sácame de aquí. Y me sentía como si estuviera encerrada en una botella, como si ya no hubiera misericordia para mí. Era terrible, desesperante. Dios tenga misericordia de todos aquellos que no quieren recibirle, que sus corazones los cierran. Hermanos, me llevó a un lugar donde había prostitutas que tenían relaciones con demonios. Estos demonios eran en forma de serpiente y se incrustaban por adentro a su vientre y cuando salían los despedazaban por pedazos y gritaban, piedad, auxilio, auxilio. Yo le dije al ángel, y estas prostitutas cuando estuvieron en la tierra, alguien les predicó

están mal, pero no querían abrir su corazón a Dios. Llegó un momento que me sentía desfallecer. Empecé a como dudar de Dios, como si el ángel no fuera cierto y que yo de verdad había muerto y estaba en este lugar. Y cuando empecé a dudar, vino un demonio y me hirió este lado izquierdo de una manera feroz, atroz, que me partió todo y el dolor era intenso. El ángel se acercó y me dijo: ¿ves? Cuando tú te sueltas de la mano de Dios, el enemigo trata de destruirte, de hacerte daño. Cógete de la mano de Dios. Empecé a llorar y llorar y pedir misericordia. El ángel tomó mi mano y me dijo: Esther, tú tienes que testificar esto. Tienes que hablar lo que has visto, no te calles. Tienes que predicar lo que tus ojos han visto. Me tomó de la mano y me empezó a llevar otra vez de vuelta a casa. Y los demonios seguían insultándome: Esther, aquí te queríamos ver. Esther, este es el lugar para ti. Por tu alma hemos luchado, por tu alma hemos luchado. Dios ya no te ama, Dios ya no te escucha, Dios ya no está contigo. Aquí de este lugar no te vamos a dejar salir. Pero el ángel del Señor los dijo un momento, los calló y ellos se quedaron mudos, porque ante la presencia de Dios no hay demonio que se resista, porque la presencia de Dios es todopoderosa, es capaz de calmar la tempestad, es capaz de abrir el mar, es capaz de resucitar a los muertos, es capaz de hacer grandes cosas. Hermanos, el ángel del Señor tomó mi mano y me dijo: mira esto. Y cuando yo me acerqué, era un pastor. Eso partió mi corazón. Me dijo: yo soy de tal lugar. Mira, yo nací evangélico, crecí, fui a un seminario bíblico. Allí me preparé para ser pastor. Fui a mi año de práctica, conocí a una esposa maravillosa, me casé con ella. Tuve dos hijos.

ese pastor inconsciente. Blasfemó de Dios, maldijo a Dios, se arrepintió de ser cristiano, porque creía quedarse paralítico. Y sabe, este pastor, habiendo predicado y salvado cuántas almas, recibió otro balazo y murió. Y estaba en ese lugar de tormento, y lo que hería mi corazón era que su familia en la tierra creía que está en el cielo gozando de la presencia de Dios. Hermanos, nuestra salvación en el último segundo podemos perderla. Por eso cuidémosla con temor y temblor. Ya no podía más. Me sentía desfallecer y el ángel tomó mi mano y me empezó a sacar. Y empezamos a subir y a subir. Ya no tenía fuerzas ni de preguntar. Llegamos a un lugar como si flotásemos en el aire. Me dijo, ahora sí, es necesario que tus heridas sean sanadas. Alcé la mirada y vi un carro jalado de caballos. Me tomó en sus brazos, era como una niña, como si no pesara. Me subió a ese caballo. Hermanos, empezamos a subir, a subir, a subir. Cuando de lejos empecé a ver como una ciudad resplandeciente, era, hermanos, la misma presencia de Dios. Un lugar, un letrero grande que decía, bienvenidos al paraíso. El ángel me tomó de la mano y me dijo, vamos. Sentí tanto gozo, tanta alegría. Entramos, el ángel pasó y cuatro ángeles de la puerta me dijeron, tú no puedes pasar aquí, tu cuerpo no ha sido glorificado. El ángel trajo en sus manos una jarra con agua y dijo, tómala. Y cuando yo la tomé, empecé a pasar. Al ingresar adentro, hermanos, lo primero que encontré fue un río de aguas cristalinas. Unas aguas tan dulces, con un sabor que no se puede explicar. Y empecé a beber y beber, tomaba en mis manos y bebía, y sentía que estas aguas calmaban la sed de mi alma. Sentía que estas aguas llenaban mi corazón, calmaban el dolor, la aflicción. Ese mismo ángel me dijo, mira, este es el árbol de la ciencia del bien y del mal, y el árbol de la vida. Me quedé contemplando y tenían hojas verdes, unos frutos bien grandes. Estaba maravillada de ver la presencia de Dios, el lugar donde Dios nos ha prometido, iré y prepararé un lugar para vosotros, porque donde yo estoy, ustedes también van a estar, nos dijo el Señor. Empecé a ver las calles, empecé a ver al puro personas con un aproximado de 18 a 20 años, y yo le dije al ángel, ¿dónde están los niños? ¿Dónde están los ancianos? Y me dijo, no, en este lugar no hay ancianos ni niños. Aquí todos tienen la misma edad, porque el Señor cuando mueren los rejuvenece, porque el Señor sana las heridas, quita las aflicciones y pone paz, una paz grande. Acá ya no hay varón ni mujer, acá somos todos uno como hermanos, nos amamos con el amor de Dios. Y habían flores preciosas, una flor tan bella me cautivó y yo quise ir, correr y cogerla entre mis manos. Quise arrancarla y el ángel me dijo, todas son tuyas, tú las vas a disfrutar. Acá ya no se destruye, todo es tuyo, huele su aroma, disfruta de su color, pero no la rompas. Alcé mi mirada y habían palacios, habían cosas maravillosas, había un

Espíritu Santo. Era maravilloso. El ángel del Señor me dijo: mira, esta que viene es tu tía. Es ella en la tierra. Tenía enfermedad, era epiléptica. Pero mira, el Señor ha visto su aflicción y su dolor. Y acá en el cielo ella está gozando. Mira, ya no tiene enfermedad, está sana. Yo corrí, la estreché en mis brazos y le decía: tía, tía. Sentía que la amaba con toda mi alma. Estaba sana, no tenía enfermedad.

ligaba y le dije al ángel, tú me has traído a este lugar, yo quiero conocer al Padre. Al Señor Jesús lo pintan en la tierra y tenemos una referencia. Y el Señor en visiones me ha mostrado, pero yo quiero que tú me lleves a conocer al Padre. El ángel me dijo, no. No, me dijo, todavía no es tiempo. Yo le dije, llévame, llévame, llévame. Tanto insistí que el ángel me empezó a transportar a la velocidad del viento. Y cuando llegamos a un lugar me dijo, alza tu mirada allá hasta el Padre. Y cuando yo vi allá, una luz tan fuerte alumbró mis ojos que me dejó casi ciega y caí postrada al piso. Yo no podía ver al Padre porque todavía no era santa. Y en ese lugar decían, santo, santo, santo, santo, santo es el Señor. Los ángeles adoraban al Señor. Parece que en este mismo momento estoy en ese lugar. Padre, yo te alabo. Señor, yo bendigo tu nombre y sé que en un momento yo voy a estar contigo. Alabado seas, Dios mío, alabado seas. De pronto el ángel se me acercó y me dijo, Esther, es necesario que vuelvas a la tierra. Vamos. Ya terminó todo lo que has visto, aquí has venido a ser sanada, todo lo que has visto. Tú vas a testificar 3 meses. Dentro de 3 meses tú vas a venir definitivamente a este lugar. Yo le dije al ángel, no me lleves, por favor. No me lleves, déjame aquí. En la tierra hay muchas dificultades, tengo miedo a fallar a Dios. Me da miedo pecar y quizás cuando muera no vuelva a este lugar. Déjame, por favor. El ángel me dijo, no, Esther, dentro de 3 meses tú vas a volver a este lugar. Y me mostró, me dijo, anda, dile a la gente que se arrepienta. Dile al mundo que la venida del Señor está cerca. Predica a tiempo y fuera de tiempo. Habla con autoridad. Diles que hay un

sanar o quieres que tu iglesia crezca? Y le dije, no, yo sé lo que he visto, mis ojos lo han visto y yo voy a orar por ti. Déjame, cierra tus ojos. En ese momento yo puse mis manos en esta pareja de esposos y le dije, Señor, si tú eres todopoderoso, que esta pareja de esposos experimente un poquito de infierno. Empezaron a sudar y a temblar, así su cuerpo temblaba. Y me dijeron, no, no, no, tú eres bruja, tú eres una chamana, quita de acá, nos vamos. No aceptaron a Cristo. Y yo les dije, Dios les ama, algún día ustedes van a ser hijos de Dios. Me miraron y fueron corriendo. Aunque me decían la loca aleluya en el parque, aunque se burlaban, no nos detenía. Yo iba con mi hermana, con nuestra Biblia, y predicábamos, hablábamos en el hospital, en el mercado, hablábamos en todos los lugares donde nos encontrábamos, porque la presencia de Dios estaba conmigo. Yo me sentía feliz, tenía energías, tenía fuerzas para orar, para leer la palabra. El Espíritu Santo de Dios me hablaba, ¿qué voy a predicar? Y estaba feliz estar predicando la palabra de mi Dios. Pero los meses iban acortándose. Me di cuenta que faltaba solo un mes. Dios permitió que mi hermana fuese con mi mamá para allá a Amazonas a predicar en su colegio donde ella nació. Ella sentía ese llamado de predicar, de anunciar la palabra de Dios. Y me dijo, Esther, tú haz la obra aquí, sigue con los niños, sigue el ministerio con los jóvenes. Yo voy a predicar allá porque Dios me está llamando. Cuando quedé, empecé a contar las semanas, 4, 3, 2, 1, 5 días. Y cuando faltaba un día, le decía, Señor, ¿será que me va a pasar? ¿Será que voy a morir? Y el diablo empezó a bombardearme como nunca. Venían ideas y me decían, solo fue un sueño. Te quedaste dormida en la oración y lo que viste fue un sueño de lo que tanto piensas. Sí hay cielo, sí hay infierno.

tú no vas a morir. Y empezó a bloquearme. Yo me iba a orar y le decía: Señor, ayúdame, confírmame, ¿será que me va a pasar esta experiencia? Y sentía que Dios ya no estaba, no me hablaba. Y esto me desesperaba. Empecé a ayunar seguidamente, así un día, otro día, y Dios no me confirmaba. Entonces empecé a tener paz y decía: no, yo no voy a morir, yo estoy bien, estoy fuerte, he nacido para predicar. Pero un día 2 de noviembre estaba en el cuarto. Esa mañana desperté y me sentí un poco extraña. Tenía tantas ganas de leer el libro de los Salmos. Empecé por el capítulo 1, 2, empecé a leer los Salmos. En el Salmo 51 me detuve, en el Salmo 91. Empecé a sentir que Dios me estaba preparando. No quise comer todo el día, tampoco decidí ayunar, pero me sentí en completa paz. En la tarde fui a la iglesia, fue un culto maravilloso. Mi amiga me acompañaba, terminó el culto y yo dije: hermano, quiero despedirme de la iglesia. Y empecé a despedirme y los hermanos me dijeron: vas a viajar a Amazonas. Y me reía, no contestaba nada. De vuelta a casa el pastor se había dado cuenta. Se acercó y dijo: hermana, yo les acompaño. No, pastor, nos vamos solas, no hay peligro. No, hermanas, esta hora puede haber algún peligro. Y nos fuimos a casa. Cuando yo he llegado a casa, mi amiga dice: yo me quedo a dormir en el cuarto de Carmen. Entró un dolor de cabeza tan fuerte acá que di un grito fuerte y quedé así, como si fuese un desmayo. Ya no recuerdo qué pudo pasar con mi cuerpo. Solo sé que cuando abrí los ojos, ya estaba en un lugar diferente. Ya no era un ángel el que me estaba esperando. Yo pensé que era una experiencia de Dios, un éxtasis, que Dios me quería mostrar algo. Pero lo que me aterró fue ver a un demonio negro con un hacha en la mano. Y estaba ahí que me miraba y quería correrme. Y yo decía: la sangre de Cristo tiene poder, hay poder en Jesús, hay poder en la sangre de Cristo. Creía que era un demonio que me quería atacar, como muchas veces quería matarme, destruirme. Yo peleaba con la sangre de Cristo tiene poder. Pero este demonio era el espíritu de muerte. Me miró fijamente y me dijo: yo te voy a matar, te voy a destruir. Pero un ángel del Señor vino y le dijo: espíritu de muerte, fuera. Y en ese instante el espíritu de muerte huyó. Pensé que el ángel me iba a tomar de la mano y me iba a llevar. Pero no fue así. Me quedé sola y empecé a flotar en el espacio. Y empecé a ver que almas iban por ese mismo lugar. Era como un túnel grande, amplio, y cientos de almas se iban por ahí, pequeñas, grandes, adultas, y todas iban tristes. Nadie sonreía. Yo me acercaba a conversar y no me contestaban nada. Empezamos a ir. Empezamos a dar como vueltas hacia un túnel oscuro, oscuro. Y yo decía: Señor, ayúdame, ¿a dónde estoy yendo? ¿A dónde estoy yendo? Y me desesperaba. De pronto llegamos a un río y todos se detenían, cogían un rollo que tenían en la mano, ponían ahí en ese río y de una manera sobrenatural pasaban al otro lado. Y yo no tenía nada. Un ángel vino y me dijo: ¿dónde está tu rollo? Yo le dije: ¿qué rollo? Yo no tengo nada, no sé. Y me dijo: tú has muerto, vuelve a donde está tu cuerpo y ahí está un rollo, porque todos lo tienen. Y me indicó cómo volver. Cuando yo volví, ingresé a la habitación, pude ver mi cuerpo estirado de una manera así fuerte y había muchas personas alrededor. Estaban los hermanos de la junta de la iglesia, estaban algunos vecinos, la dueña de la casa, sus hijos, y lloraban y gritaban y decían: Dios mío, ¿por qué te la llevaste? Dios mío, ¿por qué? Mi amiga me tomó en brazos y vi que alzaba el cuerpo y lo movía y decía: amiga, tú no estás muerta. Miraba y contemplaba como si no fuese yo, como si viera un video. De pronto mi amiga, en el momento que me alza, yo pude ver un pequeño rollo. Lo tomé en mi mano, lo cogí fuerte, pero había un grupo de hermanos que estaban orando, llorando, llorando. Eran 6 hermanos que clamaban y decían: Señor, tu palabra dice, el que cree en mí, aunque esté muerto, vivirá. El que cree en mí, aunque esté muerto, vivirá. Levanta, Esther. Mira a los niños, Señor. Yo escuchaba cuando oraban: Señor,
devolverlo de la muerte a la vida. Lloraban insistentemente mientras unas hermanas

lo encontraban y se desesperaban. La hermana decía, abajo tengo una sala grande para velarlo. Y otro hermano decía, no, en el templo, aunque es pequeño, pero sí cabe. Pero los hermanos oraban y oraban, clamaban a Dios. Señor, dice tu palabra, el que cree en mí, aunque esté muerto, vivirá. Yo contemplé esa escena. Sentía tristeza y al mismo tiempo gozo porque sabía que me iba a gozar con mi Padre Celestial. No pude más y otra vez salí de ese lugar, volví por el mismo túnel. Llegué al río, el ángel me pidió mi rollo y pude pasar. Al llegar estaba el mismo letrero, bienvenidos al paraíso. Los cuatro ángeles tomaron el rollo, lo abrieron y tenía el sello de Dios ahí. Dijeron, esta mujer está sellada por la sangre de Cristo. Puede pasar. Pero yo regresé atrás y pude ver que la mayoría mostraban su sello y no había su rollito y no había ningún sello. El ángel les decía, apartaos de este lugar. Y eran arrojados a un lugar profundo de oscuridad. Pasé adentro y esta vez fue muy distinto. Cuatro ángeles

ángel se me acerca y me dice, ¿sabes quién te va a dar la bienvenida? Y yo le dije, no. Miré hacia el frente y el Señor Jesús caminaba hacia mí. Yo pude ver su rostro, pude ver su mirada tan dulce, tan amorosa. Su talle era alto como de 1,80 m, sus vestiduras blancas y traía sandalias. El Señor Jesús está con nosotros, aunque no podamos verlo. Esa paz que sentimos en medio de los problemas es la presencia de nuestro Dios. Él me dijo bienvenida. Estaba tan contenta, podía desplazarme, podía correr. De pronto vi a un siervo de Dios que estaba ahí. Yo corrí y le dije, pastor. Y él me vio y me dijo, ¿qué haces aquí? Y yo le dije, no sé, yo he muerto. El Señor me dio una experiencia y me dijo, dentro de 3 meses vas a volver. Y ahora he vuelto, seguro que ya no voy a volver a la tierra. Y él me abrazó y empezamos a saltar como corderitos, a correr. Y yo pude darme cuenta que mi vocabulario era diferente. Era una lengua que no era español, ni inglés, ni nada. Era una lengua que nunca había escuchado y que mis labios podían hablarlo con facilidad. Mi abuelita perdió niños, al dar a luz murieron y pude ver, el ángel me mostró que estaban jóvenes y estaban corriendo y jugando y estaban disfrutando de la presencia de Dios. Pero algo me llamó la atención,

Y yo miré la mía y no tenía tantas, y había huequitos. Me acerqué a un ángel y le dije, ¿por qué mi corona no tiene tantas perlas? Y me dijo Esther, cada perla que tú ves en la corona de ese siervo de Dios es un alma que él ganó en la tierra. Y le dije, ¿por qué la mía tiene huequitos? Este ángel me dijo, mira, cada huequito es una persona que tú pudiste predicarlo, que estaba necesitada de Dios y tú no le hablaste. Sentí dolor, tristeza, ¿por qué no había predicado? Y como si una pantalla frente a mí se presentara, mis amigas de la universidad, porque hasta ese entonces ya había ingresado, que a veces ya quería predicarlos y me detenía. Profesores que yo les veía tristes, una profesora que siempre paraba colérica y decía que su hijo quiere matarse. Y a

sueño conocer. Y el ángel me dijo, no. Dentro del cielo hay 7 lugares y no todos están en el mismo lugar. Me dijo, mira, todos los discípulos están cerca al Señor Jesús. Todos los que son, predican y ganan almas están más cerca a Dios. Por ejemplo, el malhechor, me dijo, el ladrón en la cruz, él está más lejos y van a pasar miles de años para que puedan estar cerca a Dios. Y esto me dio alegría, porque en la tierra hay muchos siervos de Dios que no gozan de comodidades, que no tienen casas lujosas y que cada día están predicando, pero su herencia en el cielo es grande. El gozo y la alegría que me daba es que los paralíticos, los cojos, los minopálidos, los que tienen síndrome de Down, en el cielo tienen un lugar especial que el Padre los ha guardado. Y es maravilloso. Pero de pronto, ese gozo y esa alegría empezó a terminar. El Señor Jesús se acercó hacia mí, me miró fijamente y me dice, Esther, ven. Cuando Él me llama, yo me regreso y veo una lágrima en su mejilla. Corro y le digo, Señor Jesús, ¿por qué lloras? El Señor Jesús me dijo, escucha. Cuando Él me dijo, escucha, mis oídos se abrieron y empecé a escuchar gritos en la tierra. Escuchaba la voz del pastor, de los hermanos que gritaban y decían, Señor, Señor, vuelve Esther a la vida, ten misericordia. Dios mío, ayúdanos, auxílianos. Y lloraban. Y el Señor Jesús me dijo, Esther, cuando un justo clame en la tierra, yo no puedo dejar de lado su petición. En esta oportunidad hay muchos justos clamando por ti. Yo le dije, Señor Jesús, por favor, no me mandes a la tierra. Yo una vez estuve aquí, ya no quiero volver. Tengo miedo fallarte, tengo miedo volver atrás. Y me dijo, mira esto. Y me presentó como un video. En ese momento vi a mi padre y a mi madre. Era el siguiente día ya, la hora del matutino. Mi papá estaba orando. Oraba tan fervientemente y decía, Señor, te ruego por Esther que está en Chiclayo. Cuídala, guárdala, protégela, líbrala del mal, dale vida, salud. Las lágrimas de mi madre me conmovieron. Ella oraba y lloraba ahí postrada con su rostro en tierra. Oraban por mí y mi hermana también. Esto conmovió mi ser. Y el Señor Jesús me dijo, en la tierra te necesitan. Instrumento útil vas a ser para mí. Tienes que volver. Yo le decía, Jesús mío, no me mandes a la tierra. Y me decía, tienes que volver. Tú vas a predicar, tú vas a testificar. Y con tu testimonio muchas almas van a venir a este lugar. En ese momento vinieron unos ángeles y me llevaron. Y el Señor Jesús dio la orden que me mostrase. Hermanos, y me empezaron a mostrar miles de ángeles formaditos, así estaban en atención. Y había otros ángeles con unas trompetas en su mano. Y el ángel me dijo, mira, ellos son los que van a tocar la trompeta final. Cuando el Padre dé la señal, la trompeta sonará y el Hijo del Hombre vendrá en las nubes a llevar a su iglesia. Eso anda y testifica. De pronto un ángel me dijo, ¿qué ves? Y yo le dije, un círculo como el globo terráqueo. Y me dijo, es la tierra. ¿Qué ves? Y le dije, luces, unas bien prendidas y otras medio apagadas. Y me dijo, es así son los corazones de las personas. No todos los que están en las iglesias son míos. Hay algunos que me aman con todo, que aman a Dios con todas sus fuerzas, y otros que el amor se les ha enfriado. Y me dijo, ¿qué ves? Y empezó como a acercarse esa imagen a ese lugar, a ese globo. Y empecé a ver a personas que se discutían, se peleaban y hablaban fuerte con el pastor entre ellos. Y me dijo, ¿qué ves? Le dije, personas que sus palabras parecen espadas. Y me dijo, así es. Cada palabra que ellos hablan es como espadas que parten y hieren el alma, el corazón. Y yo le dije, ¿por qué están peleando? Me dijo, pelean por doctrinas, pelean porque interpretan la palabra de Dios a su manera, porque no pidan revelación del Espíritu Santo, y como ellos piensan, así quieren que sea. Y me dijo, ve y diles que no estén peleando.

hermanos, arrepiéntanse, amigos. Dios tiene un plan para ustedes. El Señor me mostró el cielo. El Señor me mostró un lugar precioso. Usted lo puede disfrutar, pero también me mostró un lugar de tormento, de calvario. Cuando lo recuerdo, me da temor, me da miedo. Y yo no quiero que tú te vayas ahí. Ven a Cristo, Cristo te ama. El ángel del Señor me mostró a muchos pastores y me dijo, mira, ellos predican desde un púlpito, hablan y dicen, hagan esto, no hagan lo otro, pero en sus casas no viven, no viven como Dios manda que vivan, viven peleando con su esposa, discutiendo, criticando al hermano. Me dijo, ve y diles que se arrepientan. Ve y diles que la venida del Señor está cerca y hoy más que nunca. Debemos de acercarnos y tomarnos de la mano de Dios. El Señor es nuestro ayudador. Él está dispuesto a agarrarnos de la mano, cogernos y acercarnos más a Él, y guardarnos de la prueba, y guardarnos de la tentación, de la aflicción. El ángel me empezó a mostrar muchas cosas. Me dijo, ve a la tierra y dile a esta iglesia que está mal, que debe andar conforme a los caminos de Dios. Yo estaba mirando todo y le decía al ángel, pero si no me creen. Y él me decía, muchos te van a creer y muchos no, pero tú predica en el nombre del Señor y el Señor.

0: santa. No digo que ya no peco, no digo que ya no peco contra mi Dios, pero sí sé que cada día lo intento de ser fiel a Él, que cada día lo intento de agradar a mi Señor. Me mostró tantas cosas, pero la petición más grande que me hizo el ángel, me dijo: ve y diles que la venida de Cristo está cerca, que tú...
1: 5:53 a.m.
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3: 6 de la mañana con 10 minutos.

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mundo te ofrece sin fin de cosas que aparentemente sabes muy bien, pero que al final cambian tu vida y no para bien.

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1: Seis de la mañana con 53 minutos.

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0: 7 de la mañana con 10 minutos.
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3: Venid a mí todos los que estáis trabajados y cargados, y yo os haré descansar. Mateo 11:28. 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

0: noche, Dios los bendiga. Hasta pronto, mis hermanos. Aleluya.
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0: Buenos días, hermanos y hermanas. Bendiciones en la vida de cada uno de ustedes en esta hermosa mañana de este día miércoles. Una vez más estamos en este lugar, siempre en Revelación Estéreo. Bendiciones en la vida de cada uno de ustedes en esta hermosa mañana. Espero que usted está pasando de lo mejor en este hermoso día. En donde quiera que usted nos está escuchando en esta hermosa mañana, en su trabajo, en su tienda, en su negocio, en el campo, está sembrando, está cosechando, está siempre haciendo el trabajo de sus cultivos. Bendiciones en esta hermosa oportunidad. O posiblemente ahí está descansando. O está trabajando. Bendiciones. Bendiciones en la vida de usted en esta hermosa mañana, hermanos y hermanas. Amigos oyentes de Revelación Estéreo. Porque siempre hay amigos también que aún todavía no han venido a los pies de Cristo, pero escuchan Revelación Estéreo, música cristiana. Bendiciones en la vida de cada uno de ustedes. Les animamos a seguir escuchando Revelación Estéreo.
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0: Y los que están en los momentos difíciles, hay que seguir siempre adelante, confiando en nuestro Señor Jesucristo. Sabemos que solamente Dios nos puede ayudar. Jóvenes y señoritas, Dios los bendiga en esta hermosa mañana.
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0: Donde quiera que usted nos está escuchando. Hay quienes están estudiando. Bendiciones en la vida de cada uno de ellos. Y también los que siempre van a estudiar por la tarde. Hay quienes estudian por la noche. Dios los bendiga en esta hermosa oportunidad. Quizás están trabajando o haciendo tarea y Dios los bendiga en esta hermosa mañana. Este día miércoles. Estamos en la cintura de la semana. Ya siempre hemos iniciado el mes de julio. Viene agosto, el mes de la Biblia. A los jóvenes que siempre están con ese entusiasmo, con esa alegría, con esa actitud positiva. Así hay planes para donde salir e ir a traer la antorcha de la Biblia, del mes de la Biblia, del día de la Biblia. Pero no olvidar siempre. Hay que escudriñar la Biblia porque muchas veces celebramos, llevamos una Biblia, pero al final de cuentas no sabemos lo que dice adentro. No sabemos lo que está escrito en esa Biblia. Yo sé que a veces cometemos el grave error, pero les animo a que ustedes se pone de tarea leer siempre un versículo, un capítulo de la Biblia. Y siempre seguir confiando en Dios, seguir creyendo en el Señor. Y también siempre apoyarnos el uno al otro para poder seguir hacia adelante. Bendiciones en la vida de cada uno de ustedes en esta hermosa.

Buenos días, bienvenidos y bienvenidas al programa radial Testificando de Cristo. Presente hermano Isaías Mush, miembro de la Iglesia Evangélica Vida Cristiana Nandia Chagrajía. Bienvenidos a estos 90 minutos de programación radial. Cualquier comentario y sugerencia, llamar al 37 26 46 25. 37 26 46 25. Bienvenidos y bienvenidas al programa radial en esta hermosa mañana.

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conforme a la voluntad. 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

especial. 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Amén y amén, Señor. 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Rojo en este lugar, siempre bendiciones, Parikaslen, Rejoni Makare, Nekapir, querido Dios, siempre, Jarjari Kokikin, Jarja siempre, Yojiruto de una manera tan especial, de momento re, siempre Nekapir, querido Señor, Jarjari Kokikin, Rejamakbek, Yojiriakan, Jarja siempre, Oquiquín en los momentos más difíciles, Dios ha sido fiel con cada uno. Ratnajo Navashah alabanza, Ratnajo siempre. 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Oquiquín, gracias a ti que pedía mensaje. Está ya pedía comentario, pues va a ver Ocoví. 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Bendiciones para Iki Caselén. Y de momento, rey, siempre me cacachajo con alabanza.

que quieres que yo haga contigo, dice Dios. Vamos, tómalo. Eso es, vamos, vamos, vamos, vamos. Eso, vamos, reciba. Vamos, tómalo.

Gloria al Señor siempre. Yeshkakashakka. Con alabanza, Jari Señor, está no bendecir. Sea de bendición para Icaslen. Conjunta mensaje. No, buenos días, hermana. Dios la bendiga. Me podría complacer con una alabanza de Rosy Castro con el tema que dice: Espíritu Santo, bendiciones siempre sobre su vida, hermana. Atentamente, Rosa de aquí de la Montañita. Dios nos bendice, Richín, nuestra hermana Rosa de la Montañita. Siempre bendiciones para Ucaslén. Yo no sé si Cantón o con colonia, yo no sé, chiquir panquirru peyashua, ¿no? Pero Rajano Bij, Yograkashah, en la Montañita, bendiciones para Ucaslén, nuestra hermana. Jari Dios, Tano Bendecir Richin, siempre Neja Bij, Eri Dios, Jarjara Jafri Kakaslén, y las alabanzas. Sea de bendición en cada vida. Cochicunca comentario no pir. Nuestro hermano Álvaro Cuy. Hermano pir. Dios lo bendiga, sierva amada. Complázame con el himno El reloj con dúo Líbano. Atentamente, Álvaro Cuy. Dios te va a bendecir, Richín, nuestro hermano Álvaro, sin duda, y Yohrakashah en parte de Santa Polonia, si no estoy mal. Siempre bendiciones para Ucaslén, Lejoni Magare, Jamperi, quien visualizar, Jamperi, en sintonía, bendiciones. Shokachik Honka mensaje, Ching, nuestra hermana Dele, mi Dios te va a bendecir, Richín. Pero dejó un momento en Nekakashahna alabanza para complacer a nuestra hermana Rosa. Luego Nekakashah alabanza, Nekan complacer a nuestro hermano Álvaro Cuy. Después Nekapun leer Nekan mensaje que Shutekpe nuestra hermana. Y de momento ya Nekakashah alabanza.

Gloria al Señor, siempre Yashka Kashach. Alabanza, con placer a nuestra hermana Rosa de la Montañita. Shkan con placer a nuestro hermano Álvaro Cuy. Siempre Dios está no bendecir Riche. Como mentoré, como mensaje, siempre quereno Vichiche. Buenos días, hermana. Dios la bendiga esta mañana. Muchas gracias por orar por mi vida. Me podría complacer con el canto del hermano Wilson Camey, Alas de Paloma. Por favor, hermana, aquí la estoy escuchando, haciendo mis tareas. Feliz día. Micha, nuestra hermana Dele, mi Dios, está no bendecir, y nuestra hermana, siempre en Tajín, che. Tarea siempre mi Dios Tito Orchin siempre estarán a entregar esas tareas y mi ánimo a seguir hacia adelante con mi estudio que janta gente Dios Tito Orchin mi capir querí señor jarjaristi ongru paciencia chka man fácil tan a pun estudiar pero tampoco es difícil y Dios Coriquín y Dios Tito Orchín. Siempre Jarira y Puerirán y Marja es de tener una meta, pues Nejapijri, Dios Tito Orchín, Dios Tun conceder esa meta a nuestra hermana Delemi. Dejo un momento, Ren, Nejancha Poler, Junca Mensaje, Nobij, hermana, buenos días, bendiciones en sus actividades, ánimo en la predicación de la palabra de Dios. Si me complace con un canto que se llama Preciosa Sangre de Marcos Barrientos. Dios te va a bendecir, ching, nuestro hermano Edgar López. Deja siempre Shukotohongro alabanza, Hanopir, siempre ánimo en la predicación. Matios Chive, por las palabras que Rish Niyachke, Matios, por ese ánimo que Rish Niyachere Hakaslen, Hampemur Nikabih, Dios Suave Ojerito Onbi, sin duda, Kiriranon Ivik Irish, Hamperi Nikim visualizar esta mañana, bendiciones para Kikaslen, Hampech Kari Eko en sintonía, bendiciones, siempre. Cari Señor, que se van a bendecir y a Nekakashah. Alabanza para complacer a nuestra hermana Delemi. Luego, alabanza para complacer a nuestro hermano Edgar. Y de momento, Rekik en la alabanza.

Yo quiero que mire para acá. Cruzamos un desierto que no podíamos entender. Ese era el propósito de Dios. Ese era el propósito de Dios. Por muchos años le dijimos al Señor: no somos perfectos, no somos santos, pero hemos andado en tus caminos. El Señor hablaba en nuestro corazón y nos decía: solo entiendan, solo entiendan que todo es con un propósito. Lo que estás pasando en este tiempo, el valle que estás cruzando, no es para muerte, es para ver la gloria del Padre, es para ver la gloria del Padre, es para ver la gloria del Rey. Él te dice esta noche:

esta noche. Esa unción va a echar fuera toda tristeza. Esa unción va a echar fuera toda tristeza. Hay jóvenes que no han podido vivir a causa de esa tristeza.

Este lugar está

Señor, danos bendecir el alabanza. Shukutupe, alabanza a nuestra hermana Delmi, nuestro hermano Edgar López. Dios, danos bendecir. Cada alabanza es una bendición. 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Y Dios que sepa no bendecir, en el can saludar a nuestros hermanos de Shekoil, en la colonia 5 de octubre, Dios está no bendecir Shikichin, nuestros hermanos de la Giralda, Dios está no bendecir Chingrivilma, siempre sigue Rakashagrejo momento, Riro esposo, Dios está no bendecir Shikichin, la familia Lucas, bendiciones, Pari y Caslen. Y Javier, Dios, Janila, Nimro, misericordia, Parviri, Cacaslen. Y siempre este can seguir hacia adelante. Dentro de 8 días, el Señor Mahanita Nipe, Rojkochico, una vez más en este lugar. Y de momento, ya ni ya tiempo, que era nuestro esposo.

Gloria al Señor, Dios, como lo bendecir, hermanos y hermanas, en esta hermosa mañana de este día, miércoles, rojo en la fecha, 8 de julio del año 2026. Bendiciones, Chupangricaslen, en donde quiera que la Tratkovis en sintonía en esta hermosa oportunidad de la mañana, este hermoso día que Dios nos pagna aún todavía, nos pagna Kakaslen. Donde quiera que erat Kobi, bendiciones, Chupangria Kaslen, en esta hermosa mañana. Can saludar nuestro hermano pastor Ismael Batz, de nuestra iglesia evangélica Vida Cristiana de Chajalajía. Dios te no bendecir a su esposa y a toda su familia. Dios te no bendecir a toda la membresía de la iglesia evangélica Vida Cristiana de Chajalajía. Y también vamos a saludar a todos nuestros hermanos y hermanas en diferentes lugares, diferentes iglesias donde viene Vieja y Ratcoy en sintonía de Revelación Estéreo en esta hermosa mañana de este día. Mateo Eschive, hermanos, por la sugerencia, el comentario. Siempre Rishma y Ojiontacán, Cayón, siempre, eso es lo que nos hace seguir siempre adelante. Yo creo que con momentos difíciles, con momentos napón, que cosas chupare cagaslen, pero siempre a través del programa radial, a través de Enemig, de nuestra confianza en Dios, de creer, siempre hemos luchado, hemos esforzado. Hay momentos de que aparentemente, como la alabanza que ya hay situaciones difíciles de entender, con momentos siempre, ¿a dónde iríamos? ¿A quién iríamos? Pero luego napón la palabra del Señor de que siempre Dios, esa es la única solución. Estos días han sido siempre duro. A veces van a ver cómo decir, cómo hacer. Pero me doy cuenta que a través de una alabanza, que a través de una predicación, Dios nos habla y nos anima a seguir siempre adelante. Dios cortó a cada uno en esta hermosa oportunidad, hermanos y amigos, especialmente a nuestros amigos que aún todavía mani, quien manda el evangelio, quien nos dijo un momento, si Cristo viniera hoy o la muerte y en el tapón que quien o que culpa vej, ¿a dónde iría a pasar la eternidad? Una eternidad estamos hablando, no estamos hablando de 10, 15 años, 50 años. Qué bueno, ya tan achere y oscase joarer bachlef, aproximadamente, y en mi escolar y casi 80, 90, hasta llegando a 100 años, pues. Y ahí terminó nuestra vida sobre esta tierra. Qué bueno sería, ya taquirí, la vida eterna, no. Y si ya tiene mi a cobrar sangre a ánima, es momento de reflexionar, es momento de pensar un momento. ¿Qué has hecho sobre tu vida? ¿Has luchado? ¿Te has esforzado? ¿O simplemente has abandonado tu vida espiritual? Ya te voy a animar que esta poncha ve y puedes reflexionar, regresar atrás, pensar un momento, pedirle perdón a Dios, hacer nuevos compromisos delante de la presencia del Señor, rat que posiblemente por una lucha, por una prueba, por un sufrimiento, por unas palabras, por un problema, por una situación, rat shamali habichu paro chaburi Dios. Oshaya Kangro Chaburi Dios, es momento de pensar, es momento de reflexionar, es momento de acercarnos una vez más a Dios. Dios ratroyo ena, Dios rigiro yo ena yin, sharmaririo ner kakaslen.
Rajaman Rajota de que siempre los corbea la condenación, Rajanun trata la forma y manera de salvar, siempre salvarnos de una condenación. Pero ahí depende a Chaverat, depende Chueyin. Ratre de que viene Bigrat y Abagnek, durante cuánto tiempo en Amig, será que con la solución Chue. Mejor ya no te preguntas de esa situación, sino que pregúntate por qué aún todavía estás con vida. ¿Será que no te hace falta algo para salvar tu vida de esta condenación? Rat que Dios dio un tiempo chaver, at cochupan riabarabur, at cochupan yene benjur ukayevar. Piensa un momento. ¿Será que ya estás listo, ya estás preparado, o aún todavía te falta todavía? Hermanos y hermanas, en esta hermosa mañana no vengo a ofender, no vengo a criticar. El propósito del programa radial es Tikerat Napon Yahvé, de que hay un Dios amoroso, un Dios poderoso, un Dios lleno de misericordia, que nos ama, nos habla cada momento, cada instante. Shaharatri, Shahayingri, posiblemente en el Kabir Kanshikishire, Nacht solución yuere. Nachchik perdón yuere. No, aún estamos con vida, hay solución. Pero el punto principal, Riavkirat y Kijin. Y los que están luchando, están esforzándose cada día, cada momento, van a luchar, hermanos y hermanas, jóvenes, señorita. Hay momentos que siempre quizás Napón, Rukayeval, Parviri Kagaslein. Hay momentos que posiblemente nos preguntamos, ¿por qué estoy pasando esto? Pero vayamos a la palabra del Señor, libro de los Salmos, en el capítulo 94, versículo 18. Esta semana yo ya no quería nada, ya posiblemente sin mí, ¿qué debo hacer? Pero el día domingo estaba leyendo mi Biblia cuando me encontré con este versículo. Impactó mi corazón y sin mí. Hay un Dios que cuida siempre de mí. Y Él nunca me ha abandonado. Soy yo el que a veces nunca he chinuch. Voy a leer en el nombre del Padre, del Hijo y del Espíritu Santo, Kerenu Ischeke. Cuando yo decía, mi pie resbalaba, tu misericordia, oh Jehová, me sustentaba. En la multitud de mis pensamientos dentro de mí, tus consolaciones alegraban mi alma. Yo no sé cómo era Noria Caslengrata en esta mañana. Yo no sé en qué situación gratia del Tejbi. Si quiere Noria Caslen, si quiere Noria pensamiento. Pero la palabra del Señor, no importa las situaciones, no importa los momentos difíciles. La palabra del Señor, en esta hermosa mañana, cuando yo decía, mi pie resbalaba. Hay momentos, hermanos y hermanas, que Nekaná llama Yohpaeta Chik. Hay momentos y en mi cana de kiri kakun espiritualmente nagin nihilho. Hay momentos que nuestra confianza en Dios posiblemente y en mi nunca hay. Arina ponje kero.
de que siempre Dios, a ver si con Ajequín o Dios nos ha abandonado. Él nunca nos ha abandonado y nunca nos ha dejado. Porque su palabra, al oír tu misericordia, oh Jehová, me sustentaba. Cuando rat yaman nana yamalochik, cuando rat rayana na de que siempre ya yatzak espiritualmente, Jehová Dios no te deja, no te abandona. Margamano yigda atatzuchke tabana, no, Él te sustentaba. Él trata la forma y manera de agarrar tus pies. Shaharogri a veces ni kamalichki directamente ni kabichwa veshina pobre. Cuando yo decía, mi pie resbalaba. Hay momentos que posiblemente ya no pasamos. Hay momentos que posiblemente ya no encontramos la solución. Se cierran las puertas. Aparentemente, George Natsu, Yenebih, Chinbe, Ritobuy, Auchin. David dijo en el Salmo 121: alzaré mis ojos a los montes, ¿de dónde vendrá mi socorro? Mi socorro viene de Jehová, que hizo los cielos y la tierra. Él pensó, Él reaccionó, Él tenía la esperanza. Él miraba hacia los lados, ¿dónde vendría su socorro? Así nos sucede hoy en día. El diablo está dispuesto para destruir nuestra vida. Y posiblemente no ya no tienes la salida. Pero David dijo, ¿de dónde vendrá mi socorro? Y él mismo Shuyaja la respuesta: mi socorro viene de Jehová, que hizo los cielos y la tierra. Tal vez trataba bien unas palabras. Tal vez trataba yo en a alguien que napón a quien de que no lleve, no te preocupes, aquí estoy para animarte o adelante. Es difícil de hallar a alguien que te anime. Pero hay alguien que nunca te abandona día y noche, Jaco Abkin. Tal vez ratrat postrado en cama y esta mañana en Abij. Achkekastimure. Yamayitkirta chikatir, yamayitkirta chikibeapo. Tal vez rat en un problema tan grande que posiblemente Mashayata cuenta chre y se armó un problema grande. Que así es Satanás, así es el plan del enemigo, aunque era tan a un cuenta vi, pero menos pensado, y en el viejo napón una situación difícil. A veces Yitzhon en el viejo, pero no lo vi venir. ¿Cómo toxoga ponch pan? Estoy entendiendo que hay momentos que tenemos que pasar para ver la mano de Dios, para ver que Él no nos ha abandonado. Porque si todo nos va bien, si todo nos va tranquilo, posiblemente ni jamestad caridioso, posiblemente cuando no llegan ni jamón orar y cuando manak y nebig ver el pensamiento en muchas cosas.
Es por eso que te van a pensar un momento, hermano y hermana, en esta hermosa mañana. Piensa un momento. Manina ir por algo y Dios sirmalegan por algo y Dios quiere junge mejor can quien venaga can timananar in voluntad y no lo hagas. Ese es el plan de Satanás. Ese es el plan del enemigo, acabar directamente contigo. Es más vale alejar. Es más vale buscar una manera, una forma. Pero ¿cómo? Solamente arrodillándose delante de la presencia del Señor. Porque tu misericordia, oh Jehová, me sustentaba. En la situación más difícil, el poder de Dios, el Espíritu Santo, arja siempre y arbon sostener. En la multitud de mis pensamientos, quijla pensamientos ni pecho pangre cajolón, chupare cacaslen quijlar neco, erica pensamiento quijla y enemig no chop. Nunuk nunojij komoratiachon. Ya no para de pensar, ya no para de ver en nuestros pensamientos, pero más no vemos que dentro de nosotros tus consolaciones estaban alegrando mi alma. Cristo nos consuela, Cristo nos da fuerza. Dios siempre no nos abandona. Jamanu yohor malichtakan, jamay yohor yatakan. Sino que Jamanu kochbakakosh a través de su palabra. Pero hay muchos que he escuchado, hay muchos que posiblemente hasta allí mismo y en el mismo anteriormente, en lugar de luchar, en lugar de perseverar, a mejor neña pejunu es siempre escucho música mundana para relajar mi mente y mi corazón, para hallar alivio. Pero ese alivio no dura. Tengo por experiencia, hasta que era tía gelún delante de la presencia del Señor, hasta que era tía puria tapón directamente con él y navir Señor, con mis propias fuerzas yo no puedo más. Manbihta chaveña esta mañana, ratratko, ratiajelun kiri Dios, ratnan mahri Dios, se terminan todas las situaciones difíciles. No es así. Siempre lo hay. Siempre lo habrá. Porque tenemos un Satanás, tenemos un enemigo que él nos persigue día tras día, noche tras noche. Así como la tenía esta mañana, así es Satanás. Él planea todas las cosas. Y el plan de él nunca, siempre es a media. Él hace un plan perfecto para destruir nuestra vida. Pero hay de aquel que siempre shuyagichre orion gichre Satanás, que era no destruir Irukaslen. Tal vez materialmente nada te hace falta. Tal vez materialmente lo tienes todo.
pero espiritualmente no tienes paz, no tienes gozo dentro de tu corazón. Con momentos la Satanás hace un plan sobre nuestra vida, pero Dios en su inmensa bondad y en su gran amor, pero cuando orad verdaderamente y hagelun ante su presencia, porque el enemigo cada momento, cada instante viene a debilitarte, Es como una enfermedad humanamente. Cuando ahora tiene Birnitokri y Abilchupangri a cuerpo, cada día te estás debilitando. Así es el plan de Satanás sobre nuestra vida espiritualmente. Si tú y yo no buscamos la presencia del Señor, pronto Satanás nos va a derribar. Pero cuando orate y en calor utri Dios, siempre vamos a estar de pie. Shermeri siempre lo eriane ojerta kunik siempre en equibir tan a fuerza con abay. Ja hombre, pero man rachta es que man cactuta chavez in rachta veo manak rica man rachta vi, pero haz el esfuerzo. ¿Qué quiere decir con eso? Es que el jeque tamán cuando eras natijo en abay, posiblemente aunque yene big manak chavuchka, pero esa tortilla te hace que siempre un pasan los minutos ya na buen sentir ria buchka materialmente. ¿Y por qué espiritualmente? Cuando vienen los momentos difíciles, en lugar de orar delante de la presencia de Dios, ya no buscamos su presencia. Hacemos como que siempre viene Bihrikitston Ariekun físicamente por medio de una enfermedad. Pocos días deja de existir sobre este mundo. Así es nuestra vida espiritualmente. Sirat manakanohta, sirat mayajelunta, delante de la presencia del Señor. Tal vez riquejri pensamiento cochopangre ajolón en esta mañana, pero en la multitud de mis pensamientos, dentro de mí, tus consolaciones alegraban mi alma. Cuando orat nakanor uchri Dios, cuando orat yajelum delante de la presencia del Señor, no importa riatajin agoizaj, no importa riatajin yinibij necocho pangria kaslen, siempre te sentís gozoso, siempre te sentís con fuerza a seguir hacia adelante. Cuando ahora tiene Big Manayata, Kariawa, Ingiawa, tiene Big los tres tiempos, aunque Chakpuers Nabun, poco a poco la enfermedad se va saliendo. Poco a poco lo estás venciendo. Pero cuando orat mayabata chikna malija bichupan, la vida se te puede ir, y así es nuestra vida espiritualmente. Satanás, el plan de él es acabar con nuestra vida, terminar con nuestra vida. Hay muchas situaciones que están sucediendo hoy en día, pero te has preguntado por qué están sucediendo. Colar nikibija, es que tiene que pasar, es que eso es por esto. ¿Será que Dios no te está hablando de una manera diferente? Reacciona.
Recuerda que en esta tierra solamente somos pasajeros. Y si irás posiblemente a Malín, a lo espiritualmente, si no buscamos a Dios cuando estamos bueno, cuando siempre hermanos que siempre oración cuando la tratco para urca llevar. A veces ni jabir, pero ya no aguanto más y ni kibir yo chi mucho ushiki oración. Shatamati ushikcheri Dios, que Dios te da la oportunidad todavía. Y cuando Dios da una palabra, es que Él no te abandona. Él no te deja. Él siempre va a estar ahí. Lo único, hay que depender siempre de Dios. Hay que luchar. Hay que esforzarnos. Cada día, cada momento, cada instante de nuestra vida. Ekchinarokobi, cuando Dios te clonó la muerte, nos puede sorprender en cualquier momento. Entonces pasaríamos a un descanso eterno. Pero qué lamentable y qué triste de nuestra vida si no estamos bien delante de la presencia del Señor. Voy a finalizar el programa radial en esta hermosa mañana. Estos versículos de la palabra del Señor me ha llenado. No es necesario ir a otro lugar. Si en la Biblia lo tenemos todo, el problema que tenemos, no leemos su palabra, no buscamos su rostro en oración. Sher María, a veces necesitamos de alguien, necesitamos de una respuesta, pero la palabra del Señor ahí está escrito. Y ahí tenemos la mejor respuesta. Yo no sé cómo era Noria Caslén. Yo no sé cómo abanón delante de la presencia del Señor en esta mañana. Pero ya te van a animar a seguir adelante. Luche, esfuérzate. Tal vez Ratnaij, es que eres programador, es Rimajun Kikoizaj. Kikoizaj Tanabachel Ngoizajin. Si supieras cuáles son nuestras luchas, nuestros momentos difíciles, con momentos y Dios, Señor, ya no aguanto, ya no puedo más, con momentos y Dios, ya no, Señor, ya me cansé, ya estoy cansado. Pero Orjano no, tienes que seguir adelante. Tienes que luchar, tienes que esforzar hasta el final, porque su palabra no dice el que persevere hasta el fin, esto será salvo. Entonces no es necesario que siempre voy a luchar, ya con eso es suficiente. No, tenemos que esforzarnos hasta el último momento de nuestra vida. Hay tantas situaciones. En la Unión Americana está sucediendo muchas cosas hoy en día. Pero si Dios le dio una oportunidad, Yahvé,
aprovecha esa oportunidad. Tal vez vivir cabrir, quien vivir, se muy malgastar y ameri, tal vez se axar, o tal vez se abirnar, mejor buena rejure, y compraste ropa o compraste algo que no te servía. Es momento de aprovechar, quien vivir, tapa bajo abachoch, tal vez un pedazo ablef, si para eso te fuiste. Dios te ha dado una oportunidad y el que regresó, ni modo, hay que luchar, que esté conforme. Dios ya le dio la oportunidad. Rishaharat y Shahayin, pensemos por nuestra vida, mi hermano, mi hermana. Tal vez Ratkatahneka voy a llevar, tal vez Ratnaigan ya está mañana, pero ¿por qué a mí si yo he luchado y en tacón de ofrenda? No, dale gracias a Dios que Dios te trajo con vida. Lucha en tu iglesia. Esfuérzate, mi hermano, mi hermana. Manishan Katihabkin, Manishan Peaboyobar. Te dio la oportunidad, Dios. Fuiste a hacer unos 5, 8 años, 10 años, 15 años. Yo no sé cuántos años te fuiste. Si Ratmashayata pa cuenta, Ratmashabunta, no es el culpable, Dios, sino que Rat mismo tomaste tu decisión. Y tal vez Ratnaij, hermano, y en Kakonan Kas. Dios sabe y Dios conoce y Dios siempre busca una forma, una manera de poder estar en aquel lugar, aunque ya solamente unos par de años, un año nada más. Aprovecha, lucha, trabaja, manda, viene bien tu dinero, construya algo, haz algo para la gloria del Señor. Porque Dios nos está hablando de esa manera. Dios ya nos ha dado tiempo. Y así va a ser la venida del Señor de repente. No hijo, ya muere Dios. Y si nosotros no aprovechamos, Karist Javir, ¿cómo machinar en tiempo? ¿Cómo machinar arrepentir? Vi, sí, escuché. Dieron la oportunidad y no lo hice. Ya no vamos a ser culpables nosotros. Ya no va a ser culpable Dios, sino que va a ser culpable uno mismo. Padre que estás en gloria, te doy gracias en esta hermosa mañana por esta oportunidad que tú me diste de poder hablar un momento de tu palabra. Muchas gracias por estos versículos de tu palabra. Muchas gracias, porque tú eres grande. Ayúdanos a seguir adelante. Mira al que no tiene fuerza, Señor. Mira, Dios mío, el que tiene muchos pensamientos y dice, ¿será que voy a seguir o no? Dios mío, por favor, ayúdalo a seguir adelante. No lo abandonas. No lo dejes, mi Dios. Ayúdanos a llegar a la meta final.

Adiós. Muchas gracias. Muchas gracias por el programa radial. Muchas gracias por estos 90 minutos, mi Dios. Bendice la vida de mis hermanos y hermanas en diferentes lugares que nos estuvieron escuchando y viendo, Señor. Oh Dios, que algunas palabras, Señor, les sirven para seguir adelante. Ese es nuestro anhelo. De poder, Dios mío, anunciar que tú eres un Dios grande y poderoso. Gracias, Padre. Gracias, Hijo. Gracias, Espíritu Santo. Amén, amén. Dios, cómo no bendecir en esta hermosa oportunidad, hermanos y hermanas, cómo agradecer por la fina sintonía prestada al programa radial. Este es el programa radial Testificando de Cristo. Dios, cómo no bendecir dentro de 8 días, y Dios, Janín y Pe, una vez más, el programa radial Testificando de Cristo en sus amables hogares. Amén y amén.

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3: Son las 11 de la mañana
4: con 8 minutos.

¿Alguna vez usted se ha sentido solo? ¿Alguna vez usted se ha sentido sola? Yo sí me he sentido muchas veces solo, como no tiene idea. Alguien quizás dirá, ¿será que Jacobo tiene problemas? ¿Será que Jacobo pasa por dificultades? Y le digo, claro que sí. Pueda que sea más.

Me de la mano y dile: Señor, no me dejes. Alguien desea la compañía de Jesús. Alguien desea la compañía de Jesús. Levánteme sus dos manos, vamos. Levánteme sus dos manos hacia el cielo y diga: Señor, no me dejes. Eso es, levante sus dos manos y dile: Papá, no me dejes. Dile: Señor, no me dejes. Eso es, levante sus dos manos. Eso es, levántelas, vienen a...

0: Aplauso a papá con todo su corazón. Gracias, Célica.
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0: de palmas al Señor.
1: Son las 11 de la mañana
2: con 57 minutos.

Bendiciones, hermanos, amigos, oyentes. Dios les bendiga. ¿Cómo están? ¿Están contentos? ¿Alegre? ¿Bendecido? Qué bueno, qué bendición de Dios. Saludo para todos ustedes. También saludamos a todos los cumpleañeros y cumpleañeras el día de hoy. Bendiciones. Bendiciones.

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0: Gracias te damos, oh Dios, gracias te damos, pues cercano está tu nombre. Los hombres cuentan tus maravillas. Salmos 75:1. 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El primer servicio de 1:30 de la tarde a 4:40 de la tarde. Acción de gracias a Dios por el cuarto aniversario del templo. Segundo servicio, dando inicio de 5:30 de la tarde a 9 de la noche. Acción de gracias por 39 años de fundación de la iglesia y por los colaboradores y patrocinadores de la actividad. Nuestros invitados, Maynor Morales y Grupo Emanuel.

0: predicador, Gustavo Calderón, coordinador Emilio Chicoa. Lugar del evento, en instalaciones de la iglesia ya antes mencionada, de la aldea Pacután Santa Apolonia. 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
1: Dios que yo bendecir, amén. 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Hermana María Tecuncha, Dios que bendecir. Y Revelación Tecpan. Pastores Ishkohuk, Dios que yo bendecir, amén. No voy a alargar mucho lo que es saludo, porque Shitao, junpa va, entonces clava. 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Mao está cantado. Como que pachama la gente. No, Sha Utsig Dios me cambie Kishlal. Va. En este momento, Chachitaba, Dios vuelche Dios sobre la familia. Cuando hijo, familia, papá, mamá y todos los hijos. Bueno, la coy, el cual cachal, bien aquí, yo hablo, el cual se como cachal. 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Va. Dos chavachanim chitaba. ¿Qué debemos hacer para enfrentar todo aquello que venga en nuestra vida y la familia? Sur que han y buk para que todo se quede. Lo que quil prakastmal y lo que quil cook la familia. ¿Chida? Sur que jano, ¿qué debemos hacer para enfrentar todo aquello que venga en nuestra vida y en nuestra familia? 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Tosur ke khanole. ¿Cómo debemos de hacer para enfrentar todo aquello que venga en nuestra vida y para su caja? ¿Chida? Va, vamos con el número uno de una vez. Debemos de enfrentar con valentía la Shidao. ¿Cuál es el número uno? Con valentía. Ser Jotzig valentía. Adquil mismo Katrix Navib y Kaij. 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No, necesitamos valentía. Vamos pues. En el libro de Primera de Samuel, capítulo 17. El versículo 1, chaclava se cuida. Primera de Samuel, capítulo 17, y el versículo 32, porque con más minutos han predicar y quila coxla. Ya tiene 10 minutos, ya 25 minutos, chicochuí. Va. Primera de Samuel, 17:32, shirakoki ya lo jname. Busquen conmigo Primera de Samuel, capítulo 17, versículo 32. ¿Ya lo tienen? Lo leemos en el nombre del Padre, del Hijo, del Espíritu Santo. Y dijo David a Saúl: no desmaye el corazón de ninguna causa de él. Tu siervo irá y peleará contra este filisteo. Dijo Saúl a David:

0: no podrás tú ir contra aquel filisteo para pelear con él, porque tú eres muchacho y él un hombre de guerra desde su juventud. David respondió a Saúl: tu siervo era pastor de las ovejas de su padre. Cuando venía un león, un oso, tomaba algún cordero de la manada. Salía yo tras de él, lo hería, lo libraba de su boca, y si se levantaba contra mí, lo echaba a mano de la quijada y lo hería y lo mataba. Shkuló. No sé si Chico retar ese tema. El tema: ¿qué debemos hacer para enfrentar todo aquello? Amén. A nuestra vida y familia. 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Entonces, ¿qué necesita en la familia? Valentía. ¿Qué necesita en la familia? Pues al shock nunca más hija, pues al chichan que encontra en la casa. Amén. Y como mamá, que quil cache que chapes mal álbum. 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Número uno, lastimosamente, bajo que tiempo, más. Necesitamos valentía. Ahora, ¿qué otra cosa necesitamos? Debemos de enfrentar desechando las palabras de las personas mata fe. Necesitado. Debemos desechar las personas que matan la fe. 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Octum que en papá, no sé si es que tú cuando Kabil, mi hijo, Número uno, necesitamos la familia, ¿vale? Número dos, se llama Tzhonku, Kajlimnachi, Kakamsach, la Kognik. Hasta Tajiku, el Chavekat, Concha, Chinche, Chinchan, Lokla, Pachata, la Kajshim, el Krespit, Eklimesh, Lokchi, Koshlan, Tzil, Koshla. Esa cosa que está aquí, Chachita, ¿vale? 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Amén. Número tres. Debemos de enfrentarlo recordando la fidelidad de Dios en las batallas que en nuestra vida hemos enfrentado. David recordaba que Dios lo había librado siempre en sus batallas, recordando que Dios nunca lo había dejado ni abandonado. Nunca. En los momentos críticos en su vida, y esa fidelidad del Señor era la seguridad para enfrentar a Goliat en nuestra vida y familia. Amén. Goliat David Shuich, si media vez notor Dios la Julión, y notor la Joso, la haremos con notor la Goliat. Entonces, así que en este momento, nunca me quejo, ni disculpar que ni mencionar pues la verdad que Jesús Javier guay malala la juni shebala lojna la katkont koloche kashna pavé pachatko takiltum mensna la takiltum pero chumuch insha ichnam kachla. Amén. No sé si está que ¿qué necesitamos en la familia? Valentía. At ala ali, tal vez at señorita. ¿Qué necesitas? Necesitas valentía. 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Aunque Néstor Nacal, aunque Catuchabe, aunque Cuyachabe, tú eres mi mamá, tú eres la simpática, tú eres la guapa, tú eres. No, es que me jaco un título. 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Amén. Papá necesita valentía. Mamá necesita valentía. Los hijos necesitan valentía. 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Yo no estoy en contra de estudios el estudio de Catutó. Lo que pasa es que la Kauj no tenemos valentía. Amén. Y una vez más Alaj David cojo mano chuja. Alaj David y Goliat representa el diablo. Goliat representa demonio. 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Bueno, mijo, cuyo mensaje necesite valentía, malo la radio, y chichpul amarrá, por favor. ¿Eh? Amén. 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No debemos hacer, sino que la Judavit Goliat representa al demonio, representa al diablo. 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Tuve que ir a Chicatelvic, miel, papá. Chichavi, no cuartas, papá. ¿Por qué? Porque hay valentía y hay amor. Pero muchas veces hay padres de familia, solo problemas, corte. Hay padres de familia, lo que se van a perder es la valentía. Charela de muy. 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Amén. Chillar aplauso. Por favor, aclap, chicojne valentíes también. China y bien, pachacho, hola, David, mokuichla, David, que tiene un gran título. Que él graduó en la Universidad San Carlos. Era un pastor de ovejas. ¿Qué significa eso? Se la humilde, se la sencilla acá. Se la humilde, sencilla. Y su un enfrentar la junín la ta. 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Amén. ¿Qué necesita en la vida? 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Necesita valer. Yo soy padre. 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Amén. Bien. Entonces, así que en este momento, Shekach Minut. 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Entonces, así que en este momento, arriba, riqueb un shop minuto, un sirvió shia y book, cuaque Juan Ticum y su esposa. No sé si ubicó el cual, ubicó en los Estados Unidos. ¿Qué es Dios Shanim? Señor, ¿qué necesitamos si me escuchan? ¿Qué necesitamos? ¿Qué tenemos que aprender? ¿Aprender cómo? David, que tiene una valentía. En la vida hay problemas económicos. En la vida hay enfermedades. En la vida hay fracasos. En la vida hay problemas. Por eso ni se ve atascultat en krachsabil malti. 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Pero ¿qué necesitamos? Valentía. Fidelidad. ¿Qué significa la fidelidad? 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También kuchutor Dios. Amén. Dejan elevar la oración, la familia Tecún, Tecún, Jeredino. Va, dejan elevar una oración. Todos los que están aquí, los que están en otro país, en otro lugar, Dios con bendecir. Amén. Señor amado, en esta preciosa mañana, Jesús, me has permitido de predicar esta palabra. En la vida muchas cosas suceden. En la familia muchas cosas vienen. Pero confiamos, papá, en la palabra valentía. ¿Qué tenía David? Tenía uno, papá, valentía. Venía el león, lo enfrentaba. Venía el oso, lo enfrentaba. Vino un gigante que se llama Goliat, lo enfrentó. Pero Saúl mató su fe. No podés, no te vas, porque él es un gigante y él es de su juventud, ha practicado la guerra. Pero David dijo de su valentía, me voy. Muchas veces nosotros cuando vemos la familia y decimos, ya no se puede, ya no podemos lograr. En el nombre de ti, oh Jehová, podemos. Podemos, Señor. En el libro de Lucas dice, para el hombre y la mujer es imposible, pero para Dios todo es posible. Señor amado, si pudo David, si logró David, ¿cuándo nos vamos a lograr nosotros? ¿Por qué no lograr nosotros? El Dios de David es el Dios de nosotros. Así que en el nombre de ti, Jesús, denos esa valentía. Venga lo que venga, pasa lo que pasa, en el nombre de Jehová lo podemos. En tus manos entrego tu hijo Juan Tecún, su esposa, cuántos varones, cuántas mujeres, cuántos yernos, cuántos nueras, nietos, bisnietos, tataranietos. En el nombre de ti podemos solamente tener la valentía, Señor. No hay diablo, no hay demonio, no hay gigante que puede. El gran gigante que tenemos, tú eres mi Dios. Gracias, Jesús amado. Gracias. Amén y amén. Hermanos y hermanos, ¿qué necesitamos? Valentía, esfuerzo. Amén. Dios le bendiga y dejo el tiempo al hermano Gloria Jesús.
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0: buenas tardes a todos. Nos quedan 8 minutos, serán la hora 1 de la tarde. 8 minutos para la 1 de la tarde. Buenas tardes.
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0: el diablo. Aleluya.
1: Gloria al Señor, porque el diablo es un enojón. Queremos saludar a los que están viendo la transmisión de Revelación TV. Hay gente reportándose desde Puerto Barrios, otros de Nueva York. Así que un saludo muy especial, muy cordial a los que están viendo la transmisión. Así que nos están viendo en muchos lugares, hermano. Ponga su mejor cara. Un corazón alegre, hermosea ese rostro, ¿verdad?
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3: Una de la tarde con 7 minutos.

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0: Gracias te damos, oh Dios, gracias te damos, pues cercano está tu nombre. Los hombres cuentan tus maravillas. Salmos 75:1. 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
1: Oh man, redimido. Christine de Clario.

0: Seguimos.
1: Son las 2 de la tarde
2: con 59 minutos.
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3: Hace muchos años atrás yo estaba en el inicio, prácticamente, mi ministerio, haciendo una campaña evangelística en una favela, en una barriada, en un pueblo joven, una villa miseria, como quieran llamarle. Esos barrios pobres que aparecen así en las periferias de las grandes ciudades. Y era un muchacho, yo, un joven pastor lleno de entusiasmo, de sueños, hacer grandes cosas para Dios. Me habían dicho que la favela aquella era muy peligrosa. Inclusive la policía a veces entraba ahí solamente para cazar bandidos. Pero decidí hacer la campaña evangelística ahí. Un día, cuando estaba preparando el terreno, mientras bajaba por las calles oscuras de esa favela, dos muchachos me agarraron, me colocaron un cuchillo en el pecho. Yo levanté las manos y les dije: miren, no me hagan nada, yo soy un pastor, yo predico el evangelio, no le hago mal a nadie, yo sé que ustedes necesitan vivir, necesitan dinero, llévense lo que tengo, a mi cartera. Está mi reloj, tenía una caneta bonita de oro que me habían regalado. Ahí, no tengo más nada. Déjenme mis documentos, dejen mi Biblia. Ellos me quitaron todo y se fueron. Me quedé temblando cuando ellos se fueron. Pensé, el diablo está queriendo que no haga esta campaña y no me va a asustar. Yo la voy a hacer. Y seguí trabajando. Llegó el primer día de la campaña. La expectativa. El pequeño salón estaba lleno. Empecé a predicar. Allá al fondo había un muchacho que me miraba con un gorro. Cuando yo miraba a otro lado, él me estaba mirando. Cuando yo lo miraba, él se agachaba. Cuando yo miraba a otro lado, yo sabía que él me estaba mirando. Yo lo miraba, él se agachaba. Por ese detalle, el rostro de él quedó marcado en mi mente. La segunda noche no apareció. La tercera noche no apareció más. Pero la primera noche, las chicas bonitas, recepcionistas, habían tomado los nombres. Y yo empecé a visitar las casas de las personas. Y fue así que llegué a la casa de este muchacho. Cuando lo vi, él estaba ahí sin ropa, sin camisa. Se escondió. La madre salió. Pregunté, vine a visitar a Jorge Roberto. ¿Quién es usted? Soy su amigo. Él no tiene amigos. No, pero yo soy su amigo. Inclusive él me dio su dirección. Él no está. Le dije, sí está, yo lo acabo de ver. Dígale que venga, quiero hablar con él. Él salió, su cuerpo lleno de cicatrices, tatuajes, mal encarado. Me miró así, dice, ¿qué quieres? Dije, mira, tú estuviste la primera noche y no volviste más. Y yo vine a visitarte. ¿No te gustó la reunión de la primera noche? ¿Por qué no volviste? Él me dijo, tú sabes por qué no volví. Dije, ¿por qué? Tú sabes lo que estoy diciendo. No te entiendo. Me dice, tú me reconociste. No, te estoy reconociendo. Tú estuviste la primera noche y no te vi más. Me dice, yo soy uno de los que te asaltó. Te saqué del dinero, el reloj. Le dije, mira, tú eres uno de esos. La noche que me asaltaste estaba oscuro, no te vi. Pero ya que me estás confesando, ¿dónde está mi dinero? Me dice, no tengo más nada. Le dije, pero me tienes que pagar. Sí, pero yo no tengo nada. Entonces vamos a hacer una cosa. Si tú vuelves todas las noches a las reuniones, y en esos tiempos hacíamos campañas de 90 noches sin parar. Eran otros tiempos. Los pastores de edad aquí deben recordar esos tiempos de evangelismo grande, ¿no? Y que si no pierdes una noche, la deuda está pagada. Ahora, si tú no vas, tienes que pagarme. Fue así que él comenzó a aparecer. Todas las noches aparecía, se sentaba ahí atrás. Se levantaba así como para certificarse que yo lo había visto. Como diciendo, mira, estoy pagando aquí. Antes de terminar la reunión se iba. Él aparecía en la mitad de la reunión, quedaba 2-3 minutos, se iba. Ustedes saben que esa gente respeta mucho su palabra. Es admirable cómo ellos tienen un código de honra que es admirable. Pero una noche yo estaba predicando el tema de la conversión y parece que eso le interesó y él se quedó. Y durante el mensaje lo vi temblar y lo vi llorar. Y lo vi llorar casi a gritos. Y aquella noche, cuando todo el público salió, yo estaba en la puerta despidiendo a la gente, él no salió. Y cuando vine, él estaba sentado en la primera fila y me senté al lado de él y le dije, hola Jorge. Él estaba llorando y me dijo, eso que predicaste es verdad. Dios puede cambiar a cualquier ser humano en un segundo. Le dije, sí, es verdad. Él me dijo, no. Eso puede ser verdad para cualquiera, pero no para mí. A mí Dios no puede cambiarme. Le dije, claro que te puede cambiar. No puede cambiarme a mí. Tú dices eso porque no me conoces. Si conocieses mi vida, no dirías que puede cambiarme. A mí no me puede cambiar. Dije, pero ¿qué hay en tu vida que Dios no pueda cambiar? Y ahí me contó su historia. Él

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1: Para él, ella decía que no sabía. Y un día ahí en el barrio los muchachos me explicaron por qué yo no sabía quién era mi papá. Y ese día tuve odio de mi madre. Pero mi madre era todo lo que tenía. Cuando yo tenía 12 años, mi madre quedó tuberculosa. Comenzó a botar sangre por la boca. De mañana había ido al puesto médico, le habían dado una receta, pero no había dinero para comprar remedio. Estaba ahí en la cama, toda la sábana manchada de sangre. Yo solo tenía 12 años. Salí con la receta en la mano a buscar ayuda con toda la gente. Nadie quería ayudarme. Bajé a la ciudad, pedí ayuda con la receta en la mano. Nadie me escuchaba. Algunos me arrojaban un centavo. Fue entonces que me quedé en una esquina parado, mirando a las mujeres con joyas, con cadenas de oro. No sé de dónde saqué fuerzas, me avalanché sobre una mujer. Le arranqué la cadena y corrí. Subí aquí a la favela, yo sabía quién vendía, quién compraba oro aquí. Vendí, con el dinero volví a la ciudad, compré el remedio de mi madre. Llegué a mi casa a la noche, le entregué a mi mamá los remedios. Pero ese día yo descubrí que dentro de mí se quebró un vaso de cristal. Ese día entendí que yo no necesitaba de nadie para poder vivir. Si el mundo había sido malo conmigo, ahora el mundo se arrepentiría de lo que me había hecho. Y a partir de ese día comenzó mi carrera de delincuencia. Mírame, me dijo, yo he hecho todo lo que puedes imaginarte en la vida. Imagina lo peor de lo peor, yo ya hice. He abusado de mujeres, he matado, he robado, he asaltado, porque cuando niño arrancaba y corría, después fui creciendo, ya me dio vergüenza estar corriendo. Entonces agarré un cuchillo, un revólver, comencé a sacar las cosas por la fuerza. Fue así que te agarré, fue así que te saqué tus cosas. Soy un viciado en drogas, vendo droga para poder sobrevivir. Ahora tú vienes y me dices así: Dios puede cambiar tu vida en un segundo. ¿Cómo quieres que te crea? ¿Cómo Dios puede cambiarme? Le dije, no sé, muchacho. Yo solo sé que Dios puede cambiarte si tú quieres. Hice una oración con él, se fue y no volvió más. No volvió una semana, no volvió dos semanas. Un día yo estaba terminando ya la predicación cuando la madre de él apareció allá en la puerta y me comenzó a hacer señales. Terminé la predicación, fui a hablar con ella. Me dijo, por favor, venga a mi casa. Jorge está mal y lo necesita. Y fui corriendo. La madre en el camino me contó lo que había pasado. Esa tarde Jorge llegó a la casa. Empezó a andar como un león enjaulado dentro de la sala de un lado para otro. Y decía así: quiero droga. Necesito droga. Pero no puedo usarla más. Porque Jesús cambió mi vida. Pero a medida que el tiempo pasaba, el deseo de la droga iba aumentando. Y él andaba enloquecido dentro de la sala, golpeando con los puños la pared. Y en una de esas dio un cabezazo en la pared y se

abrió una herida y la sangre comenzó a salir. Y la madre le dijo: hijo, pero si necesitas droga, anda, busca, pero no te revientes. Y él le dio un golpe a la madre y la tiró al suelo. Y después, cuando vio a la madre en el suelo, se dio cuenta de lo que había hecho y la recogió y le dijo: mamita, perdóname, pero es que estoy loco, necesito droga, pero no puedo usar más porque Jesús ya cambió mi vida. Y entonces le dijo: mamá, amárrame con la cuerda aquí al poste de la cama, amárrame, porque si tú no me amarras, yo voy a buscar droga y yo no quiero más porque Jesús cambió mi vida. La madre lo amarró y le dijo: ahora anda a la iglesia, el pastor debe estar ahí, llámalo. Y yo llegué. Cuando lo vi, él me gritó, me insultó. Después se calmó, lo desaté. Temblaba, estaba amarillo, sudaba. Temblaba horriblemente. Me miró y me dijo: ¿será que voy a lograrlo? Le dije: claro, Jesús ha cambiado tu vida. ¿Lo vas a lograr? Fue ahí que empezó la grande lucha de este muchacho. Todas las noches aparecía. Cuando no aparecía, yo sabía que se había drogado. Un viernes de noche, me acuerdo, él no apareció, yo fui a buscarlo a la casa. La madre me dijo: no ha aparecido. Toda la noche anterior, no ha aparecido todo el día. Debe haber vuelto a las drogas. Yo sabía dónde lo encontraría. Fui allá, un antro de perdición. En medio del humo, del cigarro, de aquel ambiente sórdido, me reconoció. Y me dijo: mira, ándate. Vete. No pierdas el tiempo conmigo. Yo estoy perdido. Yo no puedo más. Para mí acabó. Le dije: no acabó. Me dijo: ¿qué haces aquí? Tú eres un pastor. ¿Qué haces en este lugar? Le dije: estoy haciendo lo que Jesús haría. Jesús lo dejó todo allá y vino aquí, por mí, por ti. Yo estoy aquí para ayudarte. Él lloraba, se arrodillaba, le pedía a Dios. Aparecía una semana en la iglesia, después desaparecía, volvía. Pero te digo una cosa, querido. Y escúchame bien lo que te voy a decir. No hay nada, nada debajo del cielo. No hay nada. Y no hay nadie que te pueda obligar a hacer algo que tú no quieres cuando Jesús ha transformado tu vida. El diablo puede tentarte, el diablo puede hacer lo que quiera, pero necesita tu consentimiento. Si tú no le das el consentimiento, él no puede. Y te digo otra cosa: no hay nada, no hay vicio, no hay nada de lo cual Dios no pueda libertarte si tú clamas. Aquel muchacho clamó a Dios y Dios le escuchó y lo libertó completamente del pecado. Yo lo ayudé a buscar su primer empleo. Me acuerdo que era un viernes cuando él recibió su primer sueldo y ni siquiera esperó a ir a la iglesia. Él vino del trabajo directo a mi casa, trayendo su diezmo. Y me dijo así: es el primer sueldo de
trabajo honesto, el primer dinero de trabajo honesto. Aquí está lo que es de Dios.

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1: Volví de vacaciones un año después. Y los hermanos corrieron a darme la noticia. Su amigo Jorge Roberto murió. Les dije, ¿cómo? Un sábado de mañana, en la puerta de la iglesia, mientras el pastor despedía a los hermanos después del culto, tres ex compañeros de fechorías, ex delincuentes, o tres delincuentes, lo agarraron y nadie se dio cuenta porque pensaban que estaban jugando. Y le metieron 7 cuchilladas en el cuerpo. Jorge se desplomó. Los asesinos desaparecieron. Los hermanos corrieron para ayudarlo. Y él dijo, no me toquen. Creo que voy a morir. Pero estoy bien. Dios me encontró, me perdonó, me salvó. Estoy en paz. Los hermanos lo colocaron en un carro. Era difícil la salida. Había un diácono que tenía la cabeza de él entre las piernas. Ese diácono me dijo que antes de llegar al hospital, él abrió los ojos y le dijo, hermano, hágame un favor. Dígale al pastor Bullón que nos encontramos cuando Jesús venga. Y yo te digo una cosa. Yo tengo la seguridad que yo lo voy a encontrar allá. Y quisiera presentártelo allá. Pero para eso tienes que pasar por la experiencia de la conversión. Tienes que ir a Jesús y decirle, Señor, estoy aquí. Necesito de ti. Con esta naturaleza de lobo estoy perdido. Y si Dios pudo cambiar a tantos hombres en la historia, y si Dios pudo cambiar a este muchacho, ¿qué puede haber en tu vida que no pueda cambiar? ¿Qué puede haber que te está esclavizando, que Dios no pueda libertarte? Lo único que Jesús no puede hacer por ti es traerte por la fuerza. Tú tienes que decir, Señor, yo creo y yo quiero, yo acepto. No tienes fuerza, no es problema, Dios lo hará por ti. Eres malo, no importa, Dios te hará bueno. Mi pasado es terrible, no importa, Dios lo apagará, Dios lo borrará. Lo que no puedes es quedarte sentado, sufriendo, escuchando el llamado de Dios. Por eso esta noche voy a hacer una invitación. No es para los miembros bautizados de la iglesia. O es para los amigos que están visitando por primera vez, que están estudiando la palabra de Dios, que están comenzando a asistir a la iglesia, que están comenzando a conocer a Jesús y que quieren decirle, Señor, yo quiero que tú me transformes, yo quiero ser oveja, yo quiero pasar por esa experiencia en mi vida. Si tú quieres decirle, Señor, yo te entrego mi corazón, arranca este corazón de piedra y dame un corazón de carne capaz de amarte, te voy a pedir que te levantes y vengas aquí adelante entregándole el corazón a Jesús.
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0: Dele palmas al Señor, por favor.
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0: Son las 4 de la tarde.
3: Con 11 minutos.

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1: Son las 4 de la tarde.
2: Con 33 minutos.

0: Ya volvemos. Vamos con nuestros, anuncios.
1: Ya volvemos. Vamos a una pausa.
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4: Ayúdame, Señor. Chayam.

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1: Son las 5 de la tarde.
2: Con 34 minutos.

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0: Son las 5 de la tarde
1: con 57 minutos.
2: Vamos, si le vas a aplaudir, apláudele más fuerte con todo tu corazón. Unos 5 segundos, apláudele más fuerte, vamos.

¿Alguna vez usted se ha sentido solo? ¿Alguna vez usted se ha sentido sola? Yo sí me he sentido muchas veces solo, como no tiene idea. Alguien quizás dirá, ¿será que

y dile: Señor, no me dejes. Alguien desea la compañía de Jesús. Alguien desea la compañía de Jesús. Levánteme sus dos manos, vamos. Levánteme sus dos manos hacia el cielo y diga: Señor, no me dejes. Eso es, levante sus dos manos.